0: quieren. Pierden inclusive la autoridad y pierden el respeto. Qué triste y doloroso es ver que hoy tenemos una sociedad que cada vez tiene menos respeto a la autoridad. La autoridad no es más respetada. ¿Y el problema dónde surge? En el hogar. Porque si los hijos no son capaces de respetar al padre o la madre, en su vida nunca respetarán a ninguna autoridad. Entonces, si tú quieres hacer un bien a tus hijos, aprende a corregir, aprende a disciplinar y aprende a enseñar el respeto. El respeto a la autoridad va a evitar que a futuro los niños puedan, ya en la adolescencia, en la adultez, puedan ellos ser rebeldes, faltar el respeto a sus jefes, a las autoridades, a los compañeros, a la ley, y hacemos un daño tremendo. ¿Correcto? Ahora, los niños también necesitan aprender a tener autocontrol emocional. Para eso es necesario tanto la firmeza de los padres, el autocontrol, el ejemplo que ellos puedan dar a sus hijos. Por ejemplo, cuando tú encuentres ahí algún tipo de descontrol de parte de ellos o no quieran obedecer en alguna cosa, tú tienes que mantenerte firme y al final hacer que tu palabra pueda prevalecer y la acción pueda realizarse. Empieza allí a hacer su pataleta, comienza a querer pegar al papá, a la mamá, tira los objetos al suelo, no obedece. Mantente firme. Con eso no quiero decir que grites, no. Mantén la firmeza y haz que la acción que has mandado a hacer se pueda realizar. Esto ayuda a ver una autoridad, ayuda a que en la vida vamos a hacer algunas cosas, aunque no querramos, pero son necesarias, nos ayuda a crecer de manera saludable. Otra de las cosas que tenemos que enseñar a los hijos es la generosidad. A compartir, a dar, pero sin descuidar el afecto, las palabras amables, las palabras que reafirman, la buena autoestima, la buena convivencia. Tenemos un grande desafío. Por eso necesitamos como padres todos los días pedir la dirección de Dios para que nos ayude en esta sagrada misión.
1: Pastor, al inicio del programa nos enseñó, nos dio consejos de cómo dominar nuestras palabras. Solo que aquí viene otro aspecto que también debemos tener en consideración. ¿Cuáles son los límites que debemos colocar ahora a la ira que puede suceder en muchos hogares?
0: Efesios capítulo 4, versículo 26 dice así. Si se enojan, no pequen, no se ponga el sol mientras están enojados. La ira es una emoción, como la tristeza, como la alegría. Ahora, ¿la ira es necesaria? Sí, por eso Dios la colocó como una emoción, ¿correcto? No es que hay sentimientos, emociones que son malas y las otras son buenas, no. Cuando tú sientes ira es como si, cuando tú sientes tristeza o como cuando sientes alegría, es una emoción. Ahora, en determinadas ocasiones es necesaria la ira, porque la ira nos ayuda a protegernos o a cuidar de alguien que está siendo víctima de abuso. Para eso es necesario. El problema es cuando dejamos que la emoción domine nuestra vida. Cuando hay un descontrol completo para cualquier emoción. Entonces, la buena salud mental consiste en expresar las emociones, pero no dejar que éstas te dominen. No se ponga el sol sobre nuestro enojo. ¿Qué significa? Puedes tener un momento de ira, pero ponle fin. Ten control. ¿Podemos evitar tantos momentos de desacuerdo y de ira en la casa? Claro. Compartiendo responsabilidades, ayudando a los demás, siendo serviciales, expresando antes de que comience la ira, expresar qué cosa es lo que molesta. Es necesario para poder evitar. Es necesario decir, estoy sobrecargado, necesito ayuda. Ser claros. Como familia, ser un equipo, ayudarnos, puede evitarnos tantos malos momentos de poder llegar a expresar esta emoción. Pero cuando esta surge, podemos tener control. Controlar nuestras emociones, controlar nuestra lengua, controlar lo que hay en nuestro interior, demanda de entrega completa a Dios para ser coherentes, de un cambio que Dios puede hacer para poder tener una familia más segura. Dios quiere familias en el cielo. Y yo espero que tu mayor sueño sea junto a tu familia disfrutar la eternidad. mas tenemos una tarea que hacer aquí en la tierra. Para ello pidamos a Dios sabiduría, para ser coherentes, para usar bien nuestras palabras y para tener dominio sobre nuestras emociones. Vamos a orar. Gracias, Señor, porque en tu palabra encontramos la orientación clara y el deseo que tienes para nuestro hogar. Mantén nuestro hogar unido, mas transforma nuestro ser. Queremos, Señor, reflejar tu amor, tu carácter. Queremos que el Espíritu Santo coloque en nuestro corazón amor, que nuestras relaciones familiares cada vez puedan ser el reflejo de tu carácter en nuestra vida. Ayúdanos a tener control de nuestras palabras, de nuestras emociones, a ser ejemplo, a ser coherentes y a prepararnos para una eternidad contigo. Danos tu bendición en el nombre de Jesús. Amén.
1: Querida familia, y que el Espíritu Santo pueda colocar en nosotros diariamente palabras de vida y no de muerte.
0: Que Dios te bendiga. Como siempre, te invito para que puedas buscar una iglesia adventista del séptimo día para que como familia podamos continuar entendiendo el plan que Dios tiene para la vida. Dios te bendiga. Hasta la próxima.
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0: Si mi pueblo que lleva mi nombre se humilla y ora, si busca mi rostro y se convierte de sus malos caminos, entonces oiré desde el cielo, perdonaré sus pecados y sanaré la tierra. Estarán abiertos mis ojos y atentos mis oídos a la oración en este lugar.
1: Padre nuestro que estás en los cielos, grande, misericordioso, poderoso y bueno eres tú. Oh Señor, a ti sea toda honra, toda gloria y honor y alabanza por siempre.
2: Tú que ves la aflicción de toda la humanidad, que oyes el clamor de los que te buscan con corazón sincero y humilde, que no echas fuera a los que a ti se acercan, ante ti, Señor, nos presentamos.
3: Y lo hacemos, oh Padre, conscientes que no somos dignos de ser escuchados ni atendidos, porque todos hemos pecado, te hemos ofendido, nos hemos desviado del camino correcto, nos hemos alejado de la verdad eterna, pero aún así, creemos que nos oirás, porque grande es tu misericordia.
4: Creemos que en tu bondad perdonarás nuestros pecados, porque tu enojo no es para siempre. Creemos que si volvemos nuestros ojos y nuestro corazón a ti, tú te vas a volver a nosotros. Y cualquier problema de salud, financiero, en la familia, de trabajo, tú lo resolverás.
5: Por eso, en esta hora, traemos todas nuestras cargas. Te entregamos todas nuestras angustias y preocupaciones, al tiempo que escondemos nuestra vida imperfecta en la santidad de Cristo Jesús, para que a través de Él nos bendigas conforme a tu amor.
6: Querido Dios, tú sabes cuánto necesitamos de tu intervención poderosa en nuestra vida para librarnos del mal. Por eso, Padre, danos la paciencia para esperar en ti hasta que tu oído se incline y tu mano se extienda para socorrernos.
2: Para que nuestras almas finalmente encuentren reposo y nuestro pie se afirme en la roca de nuestra salvación. Para que nuestros ojos vean tus maravillas y nuestros labios canten tu gloria.
7: Mientras ese día llega, danos la fuerza y la fe para seguir avanzando con la seguridad que las aflicciones de hoy son poca cosa comparadas con la gloria venidera.
8: En cuanto esperamos, conforta nuestras vidas con la bendita esperanza que pronto habrá un cielo nuevo y una tierra nueva. Y nunca más nada de lo que hoy nos preocupa, ni la enfermedad, ni las aflicciones, ni siquiera la muerte, serán motivo de perturbación en nuestras vidas.
9: Convencidos que así será, ahora, buen Dios, te decimos gracias. Gracias por escucharnos. Gracias porque en todo tiempo podemos acudir a ti, porque tú no miras nuestra condición, sino la intención sincera de los que en ti confiamos.
10: Ahora, sabiendo que el Espíritu Santo perfeccionará nuestra oración, nos entregamos en tus brazos y creemos que solo por los méritos de Cristo Jesús nuestras súplicas llegarán a tu trono de gracia. Y de allí vendrá bendición y ayuda, conforme a tu voluntad y de acuerdo a nuestra fe.
11: En el nombre de nuestro Señor Jesús, que es nombre sobre todo nombre, fuente de vida, esperanza y salvación, por la humanidad oramos. Amén y amén.

El enemigo convierte a Dios en una idea moldable según la conveniencia de cada uno. Pero la pregunta es, ¿qué pensamos nosotros acerca de Dios? La pregunta es, ¿qué ha revelado Dios mismo acerca de Él en su palabra? Veamos entonces en la segunda parte de este estudio, bajo el subtítulo de Dios es Santo. Bueno, la Escritura coloca la santidad en el centro del carácter divino. Voy a leer 1 Samuel 2:2. Dice lo siguiente: No hay santo como Jehová, porque no hay ninguno fuera de ti y no hay refugio como el Dios nuestro. Lo que es necesario entender es que cuando la Biblia dice que Dios es santo, enfatiza el hecho de que Él está completamente separado del mal. No hay mal en Él, no hay sombra en Él, no hay ambigüedad moral en Él, no hay doble intención. Su poder es santo, su conocimiento es santo, su justicia es santa y su amor es santo. Ahora, imaginemos por un momento a un Dios omnipotente, pero que no fuese santo. Sería un tirano absoluto. Imaginemos a un Dios omnisapiente, pero que no fuera santo, que conociera nuestras debilidades sin tener pureza moral. Eso sería aterrador. La santidad de Dios es lo que hace posible confiar en Él. Por eso, cuando Isaías vio la gloria divina, exclamó, ¡ay de mí! La santidad revela la distancia entre la pureza de Dios y la condición humana y caída, la pecaminosidad del hombre. Y aquí surge la gran tensión teológica. ¿Cómo puede el Dios santo acercarse del pecador sin destruirlo? Solo el amor de Dios puede explicar este misterio. Y es por eso que vamos a la tercera parte, Dios es amor. La respuesta a la pregunta de cómo un Dios santo puede acercarse de un pobre pecador está en la declaración más extraordinaria del Nuevo Testamento, que está registrada en 1 Juan 4:8. Leo, dice, Dios es amor. No dice que Dios tiene amor. Dice que Él es amor. El amor no es simplemente una emoción de Dios, es la esencia de su ser. No debemos definir el amor de Dios desde nuestras emociones humanas, porque generalmente nosotros amamos a los que nos hacen el bien. Nuestro amor humano, por más puro que nos parezca, lleva la mancha del egoísmo. Pero el amor de Dios debería ser definido a la luz del Calvario. Mira lo que dice 1 Juan capítulo 4, versículo 10. En esto consiste el amor de Dios, no en que nosotros hayamos amado a Dios, sino en que Él nos amó a nosotros y envió a su Hijo en propiciación por nuestros pecados. Aquí tú puedes ver que el amor de Dios es iniciador, quiere decir, nace en Él. El amor de Dios es sacrificial, quiere decir, Dios lo entrega todo por lo que ama. El amor de Dios es inmerecido, o sea, no haces nada para merecer el amor de Dios, es por pura gracia. Y finalmente, el amor de Dios es redentor, lo que significa que tu pecado o el mío no es el final de nuestra historia. Romanos 5:8 lo expresa con claridad evangelística de esta manera. Dios muestra su amor para con nosotros en que siendo aún pecadores, Cristo murió por nosotros. Oh, mi amigo, la cruz resuelve la tensión entre la santidad de Dios y su amor. Dios no ignora el pecado, no lo minimiza, no lo justifica, lo enfrenta, lo condena,

pero lo carga sobre sí mismo. La justicia no fue anulada, fue satisfecha. El amor no fue debilitado, fue demostrado en la cruz del Calvario. Porque el pecado es malo y merece la muerte, Jesús murió en la cruz. Y porque Dios ama al ser humano, Jesús murió en la cruz para darle vida nueva al ser humano. Ahí está el valor que tú tienes. Por más que tu vida sea como sea, por más que hayas caído, hayas fallado, por más que hayas apostatado, te hayas ido de la iglesia y en algún momento tal vez hasta hayas maldecido el amor de Dios, Él te sigue amando. Eres precioso para Él. Pero he hecho tanta cosa mala, sí, pero por eso Jesús murió en la cruz del Calvario. Para que todas las cosas malas que tú hiciste y que merecían la muerte, pues fue, Cristo murió allá en la cruz. ¿Y para qué? Para darte vida. Entonces no tienes más el derecho de sentirte condenado, de sentirte perdido. Ese es el carácter maravilloso de Dios. Y esto nos lleva a la cuarta parte del estudio donde hablaremos de Dios en la creación. Mira, en Génesis encontramos dos nombres reveladores referentes a Dios. El primer nombre es Elohim, que se refiere al Creador soberano y absoluto, Dios eterno. El otro nombre es Yahweh, Jehová, que se refiere al Dios del pacto, del amor, de la misericordia, al Dios cercano y personal. Al mismo tiempo que Dios es infinito y eterno, se acerca al ser humano como un padre de amor. ¡Qué cosa maravillosa! En Génesis 1 vemos al Dios que habla y el universo existe. Todo viene a la existencia por el poder de su palabra. Pero en Génesis 2 vemos al Dios que se inclina, se agacha, se mancha las manos con barro, forma al hombre del polvo y sopla vida en sus narices. O sea, el Dios trascendente es también el Dios íntimo y cercano. No es una energía impersonal, tampoco es un arquitecto distante, es un padre cercano. Por eso Pablo lo expresó en Atenas cuando hablaba con los filósofos, agnósticos, incrédulos, diciendo, en Él, en Dios, vivimos, nos movemos y existimos. Oh, querido, el Dios que gobierna las galaxias es el mismo que conoce tu nombre, tus dificultades, tus luchas. ¿Cómo estás en ese momento? ¿Cómo te sientes? ¿Te sientes perdido? Dios te conoce. ¿Estás lleno de deudas? Dios sabe. Él quiere entrar en tu vida y ayudarte. ¿Estás sin empleo? ¿Tú crees que Dios ignora? No, Dios es tu padre de amor. Pero no deja de ser el Dios eterno, creador de los cielos y de la tierra. Y todo esto nos lleva ahora a la quinta parte de este estudio, bajo el subtítulo de Emmanuel, que quiere decir Dios con nosotros. Y en esta parte, debemos decir que la revelación suprema del carácter de Dios no es un concepto, es una persona. Jesús, él mismo, dijo, el que me ha visto a mí, ha visto al Padre. Si quieres saber cómo trata Dios al pecador, mira a Jesús. Mira la manera como Él trató a los pecadores. Si quieres saber cómo Dios responde al sufrimiento, mira a Jesús. Cómo Él trató a los que sufrían cuando estuvo en esta tierra. Si quieres saber cómo ama a Dios, mira la cruz del Calvario. Mateo lo llama Emmanuel, que quiere decir Dios con nosotros. Y esto es interesante, porque al final del Evangelio Jesús declara, yo estoy con vosotros todos los días. No solo cuando el sol brilla, también cuando la tempestad cae, no solo cuando hay alegría, también cuando hay tristeza, Dios está contigo en todo momento. Quiere decir que el Dios Santo se hizo cercano. El Dios eterno entró en nuestro tiempo. El Dios invisible se hizo visible. No vino a condenar, vino a salvar. No vino a destruir, vino a restaurar. Oh, querido, el mundo necesita una revelación correcta del carácter de Dios.
Pero esta revelación no vendrá solo por argumentos teológicos. Vendrá cuando hombres y mujeres, transformados por su poder, reflejen su santidad, su misericordia, su paciencia y su amor. La pregunta ahora no es solamente ¿quién es Dios? La pregunta ahora es ¿tú lo conoces personalmente? Porque conocer su carácter no es acumular información teológica, es entrar en una vida de comunión diaria con Él. Hoy puedes acercarte sin miedo porque el Dios Santo ha provisto reconciliación. Porque el Dios de amor abrió el camino para ti. Porque el Emmanuel sigue diciendo, estoy contigo. Y cuanto más lo contemples, cuanto más vivas con Él, más serás transformado a su imagen. El último mensaje de misericordia es una revelación de su carácter de amor. Que esta revelación comience en tu corazón, en el mío, y que por donde vayas tú, las personas sepan que tú has pasado tiempo con Dios. Que las personas vean a Jesús en tu vida, en tu manera de ser, en tu manera de tratar a las personas. Dios es tu Padre. Dios es tu amigo, Dios es tu creador eterno. El hecho de que Dios es tu padre, es tu amigo, no quiere decir que tú vas a tratarlo con indiferencia como tratas a un ser humano. No, hay reverencia, hay adoración, pero hay amistad, hay amor, hay cariño. La reverencia que es fruto del amor que sientes por Él. ¿Y por qué debes amarlo? Yo tengo un hijo, cuando era pequeñito le preguntaba, ¿tú amas? ¿Tú me amas? Y él me dice, sí, papito. ¿Y por qué me amas? Porque tú me amas a mí. Interesante la respuesta del niño. Oh, querido, Dios te ama. Te amó con un amor infinito. Te sigue amando. A pesar de la vida que vivas, te ama. ¿No podrías tú decirle, oh, Señor, yo te amo también, aunque mi amor es mezquino y egoísta, aunque a veces mi amor es circunstancial, pero yo te amo, acepta mi amor. Que Dios te bendiga, querido. Una linda semana para ti y un abrazo. Chao.

0: ¿Qué le puedes tú decir a los niños que te va, que les va a enseñar este video?
1: Que no es bueno ir por los caminos malos, porque después de todo siempre va a terminar mal.

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0: Bienvenidos a Tiempo de Amar, un espacio para compartir sobre temas de pareja y también para compartir algunos consejos para fortalecer tu matrimonio. Estamos con Rodolfo Vázquez, ya lo conocen aquí de la casa, y el tema de hoy es mi pareja no publica nada de mi relación. Un tema un poco controversial en esta era digital donde si uno no publica, tal vez será alguna señal, no será alguna señal. Y ya comienzo preguntándote, Rodolfo, ¿qué puede significar cuando una pareja no comparte detalles de su relación en redes sociales?
1: Bueno, primero tenemos que partir por algo. Existe la intimidad en la pareja. O sea, hay cosas que tú tienes que entender que puede ser que a tu pareja no le guste exponerse en las redes. Tú sabes, como profesional de las comunicaciones, que hoy día hay mucha gente que te ataca por internet, por las redes. Entonces es importante que tú primero eso sea conversado. O sea, puede ser que a uno le guste, le fascina ser bien extrovertido en las redes, y lo otro no, que sea un poco más, le guste más mantener su intimidad.
0: Perfil bajo.
1: En privado, perfil bajo, pero es importante que tú lo converses con la otra persona.
0: Entonces muchas veces no es que hay algo más allá, simplemente pueden ser personalidades diferentes que tienen que de alguna forma conversar para llegar a un acuerdo. Pero en esta era digital, ¿será que es importante que una relación sea pública en redes sociales para que sea válida o sana?
1: No, porque esa es una opción personal. O sea, la relación para que sea sana tiene otros componentes, no solo las redes sociales. Incluso las redes sociales son para trabajar, para entretenerse, para mostrarle a la familia lo que uno está haciendo, pero no tiene que ver con una relación saludable, tiene que ver más con cómo uno expresa su amor. Pero una relación saludable tiene que ver con otras cosas. Comunicación, respeto, amor, aceptación.
0: Ahora, si hay una mujer o un hombre que se está quejando con su pareja de que, ay, ¿por qué no publicas nada de nosotros? ¿Cómo yo puedo decirle a mi pareja que eso me está incomodando sin presionarla?
1: Claro. Bueno, ahí esto es un tema porque hay personas que no les gusta exponer su vida privada. Otros sí, a mí sí. O sea, no es que me guste tanto, sino que me gusta que porque cada uno tiene su pequeña comunidad. Uh-huh. El tema es que a veces dentro de esa comunidad hay más personas que pueden poner comentarios
0: malintencionados
1: y todo eso. Pero yo creo que tú tienes que conversar con tu pareja y decirle lo que a ti te gusta y lo que no te gusta. Y dentro del respeto, hacer pequeños sacrificios. A veces son pequeños sacrificios que va a hacer la otra persona de quizás publicar algo para que tú te sientas bien o incluso para demostrarle que tú estás. Yo siempre le decía esto a mi paciente, tú tienes que demostrarle a tu esposa en las redes un día. Estoy pidiendo que tú seas un youtuber así extrovertido, un día, porque para ella es importante que tú en tus redes digas que eres casado y que ella es tu esposa. Y eso también es bueno, ¿por qué? Porque ahí nos conectamos con otra cosa. Hoy en día por las redes existe mucha infidelidad digital, donde hay muchos varones, mujeres, que empiezan a buscar a exnovias, exnovios, y se encuentran y justo se dio que el exnovio es divorciado, y bueno, yo te busqué en las redes y aparecía tu foto, no decía en ningún lado que tú eras casado, y empieza uno a enredarse y a empantanarse con la otra persona, y así empiezan a surgir las infidelidades digitales, que ese es un tema que uno tiene que cuidarse mucho.
0: Quiero hablar un poco sobre eso, que es un buen tema para hablar en este asunto. Ok, tal vez mi esposa tenga redes sociales, mi esposo también tiene, pero ¿qué aspectos se deben cuidar cuando ambos tal vez tienen un perfil más extrovertido, les gusta publicar todo tipo de cosas en sus redes sociales? ¿Qué cuidados deben tener para no caer en este punto?
1: Y los dos tienen redes y el ideal es que sean muy cuidadosos de con quién conversan y con quién tienen relaciones digitales dentro de la red y apóyense mutuamente, porque uno puede caer muy fácil en eso, porque es muy excitante a las 2 de la mañana empezar a chatear con un novio, un ex novio que tú tuviste y ahora está en otro país, porque ¿cuál es el peligro si está en otro país?, diría uno. Pero todo eso es infidelidad. Cuando tú empiezas a poner tus intereses en otra persona, aunque sea digital, físico, eso ya para mí es infidelidad, porque tú estás prefiriendo conversar con alguien que es ajeno al matrimonio en vez de tu cónyuge. Entonces hay que tener cuidado, porque la infidelidad no es que uno va caminando y cae en la infidelidad, no. Esto es un proceso. Entonces uno tiene que cortar a la primera bandera roja, uno corta, bloquea.
0: Y por último, para las personas que nos están viendo, tal vez tres frases que deberían quedarse sobre la que deberían tener en su cabeza de la conversa que hemos tenido hoy. Tal vez una mujer que nos está viendo, o incluso un hombre, aunque generalmente es más con las mujeres, ¿no? Algunas frases que les puedas dejar o conceptos a las personas que nos están viendo.
1: Bueno, primero tú tienes que conocer a tu pareja y respetar si ella va a querer exponerse en las redes. Eso es muy importante. Segundo, saber qué es lo que le gusta a tu pareja, cuidar el tiempo libre como pareja, cuidarlo, o sea, no en el tiempo libre hacer cosas en pareja, no estar metido en las redes, eso es importante, cuidar lo que vemos, sobre todo los varones, que tienen una pequeña tendencia un poco más que las mujeres a ver pornografía. Es muy sencillo ahora el celular para ver pornografía, y eso también te va a alejar de tu pareja. Entonces, importante conocer a la pareja, si es que le gusta o no ventilar su relación, conocer si es importante para la otra persona que yo ponga una foto de matrimonio, pero también es muy importante que si tú tienes redes sociales, que todo el mundo sepa que eres casado. Eso es como una pequeña protección. No nos va a proteger el 100%, pero ya es una bandera roja para alguien que quiera comunicarse contigo, ya va a saber que tú eres casado o casada.
0: Así que si ya tienes algún problema sobre esto en redes sociales, de no querer publicar cosas de tu esposo o de tu esposa, quedan aquí algunos consejos para que puedas ponerlo en práctica y así disfrutar de un matrimonio saludable. Esto fue Tiempo de Amar con Rodolfo Vázquez. Nos vemos en una próxima ocasión. Chao, chao.

0: mí me gusta mucho, mucho el cielo, porque es grande y grande, igual que mi papá.
1: Escuchen, escuchen, niños, lo que Dios creó el tercer día.

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Por los niños sin madre. Por los que son rechazados por su raza. Por los que tienen sed de una palabra. Por todos. Por todos aquellos que aún tienen fe de que un día todo será mejor.

0: Bienvenidos a Tiempo de Amar, un espacio para compartir sobre temas de pareja y también para compartir algunos consejos para fortalecer tu matrimonio. Estamos con Rodolfo Vázquez, ya lo conocen aquí de la casa, y el tema de hoy es mi pareja no publica nada de mi relación. Un tema un poco controversial en esta era digital donde si uno no publica, tal vez será alguna señal, no será alguna señal. Y ya comienzo preguntándote, Rodolfo, ¿qué puede significar cuando una pareja no comparte detalles de su relación en redes sociales?
1: Bueno, primero tenemos que partir por algo. Existe la intimidad en la pareja. O sea, hay cosas que tú tienes que entender que puede ser que a tu pareja no le guste exponerse en las redes. Tú sabes, como profesional de las comunicaciones, que hoy día hay mucha gente que te ataca por internet, por las redes. Entonces es importante que tú primero eso sea conversado. O sea, puede ser que a uno le guste, le fascina ser bien extrovertido en las redes, y lo otro no, que sea un poco más, le guste más mantener su intimidad.
0: Perfil bajo.
1: En privado, perfil bajo, pero es importante que tú lo converses con la otra persona.
0: Entonces muchas veces no es que hay algo más allá, simplemente pueden ser personalidades diferentes que tienen que, de alguna forma, conversar para llegar

0: O sea, la relación para que sea sana tiene otros componentes, no solo las redes sociales. Incluso las redes sociales son para trabajar, para entretenerse, para mostrarle a la familia lo que uno está haciendo, pero no tiene que ver con una relación saludable, tiene que ver más con cómo uno expresa su amor. Pero una relación saludable tiene que ver con otras cosas. Comunicación, respeto, amor, aceptación.
1: Ahora, si hay una mujer o un hombre que se está quejando con su pareja de que, ay, ¿por qué no publicas nada de nosotros? ¿Cómo yo puedo decirle a mi pareja que hay algo, eso me está incomodando sin presionarla?
0: Claro. Bueno, ahí esto es un tema porque hay personas que no les gusta exponer su vida privada. Otros sí, a mí sí. O sea, no es que me guste tanto, sino que me gusta que él, sobre todo mi... Porque cada uno tiene su pequeña comunidad. Uh-huh. El tema es que a veces dentro de esa comunidad hay más personas que pueden poner comentarios
1: malintencionados
0: y todo eso. Pero yo creo que tú tienes que conversar con tu pareja y decirle lo que a ti te gusta y lo que no te gusta. Y dentro del respeto, hacer pequeños sacrificios. A veces son pequeños sacrificios que va a hacer la otra persona de quizás publicar algo para que tú te sientas bien o incluso para demostrarle que tú estás... Yo siempre le decía esto a mi paciente, tú tienes que demostrarle a tu esposa en las redes un día. Estoy pidiendo que tú seas un youtuber así extrovertido, un día, porque para ella es importante que tú en tus redes digas que eres casado uh-huh. y que ella es tu esposa. Y eso también es bueno, ¿por qué? Porque ahí nos conectamos con otra cosa. Hoy en día por las redes existe mucha infidelidad digital, donde hay muchos varones, mujeres, que empiezan a buscar a exnovias, exnovios, y se encuentran y justo se dio que el exnovio es divorciado, y bueno, yo te busqué en las redes y aparecía tu foto, no decía en ningún lado que tú eras casado, y empieza uno a enredarse y a empantanarse con la otra persona, y así empiezan a surgir las infidelidades digitales, que ese es un tema que uno tiene que cuidarse mucho.
1: Quiero hablar un poco sobre eso, es un buen tema para hablar de este asunto. Ok, tal vez mi esposa tenga redes sociales, mi esposo también tiene, pero ¿qué aspectos se deben cuidar cuando ambos tal vez tienen un perfil más extrovertido, les gusta publicar todo tipo de cosas en sus redes sociales? ¿Qué cuidados deben tener para no caer en este punto?
0: Si los dos tienen redes, y el ideal es que sean muy cuidadosos de con quién conversan y con quién tienen relaciones digitales dentro de la red y apóyense mutuamente, porque uno puede caer muy fácil en eso, porque es muy excitante a las 2 de la mañana empezar a chatear con un novio, un ex novio que tú tuviste y ahora está en otro país, porque ¿cuál es el peligro si está en otro país?, diría uno, pero todo eso es infidelidad. Cuando tú empiezas a poner tus intereses en otra persona, aunque sea digital, físico, eso ya para mí es infidelidad, porque tú estás prefiriendo conversar con alguien que es ajeno al matrimonio en vez de tu cónyuge. Entonces hay que tener cuidado, porque la infidelidad no es que uno va caminando y cae en la infidelidad, no. Esto es un proceso. Entonces uno tiene que cortar a la primera bandera roja. Uno corta, bloquea.
1: Y por último, para las personas que nos están viendo, tal vez tres frases que deberían quedarse sobre la que deberían tener en su cabeza de la conversa que hemos tenido hoy. Tal vez una mujer que nos está viendo, o incluso un hombre, aunque generalmente es más con las mujeres, ¿no? Algunas frases que les puedas dejar o conceptos a las personas que nos están viendo.
0: Bueno, primero tú tienes que conocer a tu pareja y respetar si ella va a querer exponerse en las redes. Eso es muy importante. Segundo, saber qué es lo que le gusta a tu pareja, cuidar el tiempo libre como pareja, cuidarlo, o sea, no en el tiempo libre hacer cosas en pareja, no estar metido en las redes, eso es importante. Cuidar lo que vemos, sobre todo los varones, que tienen una pequeña tendencia un poco más que las mujeres a ver pornografía. Es muy sencillo ahora el celular para ver pornografía, y eso también te va a alejar de tu pareja. Entonces, importante conocer a la pareja, si es que le gusta o no ventilar su relación, conocer si es importante para la otra persona que yo ponga una foto de matrimonio, pero también es muy importante

0: Que si tú tienes redes sociales, que todo el mundo sepa que eres casado. Eso es como una pequeña protección. No nos va a proteger el 100%, pero ya es una bandera roja para alguien que quiera comunicarse contigo, ya va a saber que tú eres casado o casada.
1: Así que si has tenido algún problema sobre esto en redes sociales de no querer publicar cosas de tu esposo o de tu esposa, quedan aquí algunos consejos para que puedas ponerlo en práctica y así disfrutar tu matrimonio saludable. Esto fue Tiempo de Amar con Rodolfo Vázquez. Nos vemos en una próxima ocasión. Chao, chao.

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0: Ese planazo, claro.
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1: El tercer instrumento del caminar con Cristo es salir, buscar a otra persona y traerla a Jesucristo. ¿Por qué? Porque cuando tú buscas a otra persona para hablarle las buenas nuevas del Evangelio que llegaron a tu vida, esas nuevas se confirman en tu vida, se hacen realidad cuando tú compartes. La vida cristiana es una vida de abnegación, de entrega, no es egoísta. Llegó una buena noticia, la buena noticia de que Dios te ama, de que Dios puede transformar tu vida. ¿Por qué te vas a quedar con esa buena noticia solo para ti? Tienes que pasarla para otro. Pero pastor, nadie me escucha. Nadie te escucha cuando sales a hablar de religión. Si quieres traer una persona para Cristo, tienes que tener presente, en primer lugar, que nadie quiere cambiar de religión. Por lo tanto, si tú quieres hablar de religión con las personas, nadie va a venir, porque nadie quiere cambiar de religión. Pero hay otra ley de la mente que dice que en esta vida las personas solo siguen a sus amigos. ¿Quién lleva a los jóvenes a las drogas? El amigo. ¿Y el muchacho que se mete a la droga sabe que va a morir ahí? Claro que sabe. ¿Y por qué va? Por el amigo. ¿Y si puede ir a la droga por el amigo, no vendría a la iglesia por el amigo? Entonces, en lugar de salir hablando de religión, sal conquistando la amistad de las personas. El mundo está muriendo por falta de amor. Las personas quieren ser amadas, necesitan ser amadas. Dios es amor. Tú eres un agente del amor. Ve y ama a las personas y tráelas con amor al reino de Jesús. Cuando tú te haces amigo de una persona, conquistas el corazón de esa persona quiere ser como tú y te va a preguntar: oye, yo veo en tus ojos paz, en medio de la tormenta tú siempre tienes una sonrisa, ¿qué es lo que tienes? ¿Por qué eres así? Y ahí tú le dices: porque yo conozco a Jesús. ¿Pero qué es eso de conocer a Jesús? Y ahí tú le vas explicando. Quiere decir, cuando conquistas la amistad de una persona, en esa convivencia de amigos, en algún momento la persona te va a hacer preguntas y ese es el momento para hablarles del Señor Jesucristo. Muchos no tienen éxito al traer personas para Cristo porque salen hablando del sábado, hablando de la ley, hablando de esto, hablando de aquello. No, calma, para todo eso hay lugar. La enseñanza bíblica tiene lugar en la vida del cristiano, pero eso es al final. Primero hay que conquistar a la persona con el vínculo maravilloso de la amistad. Hazte amigo, lleva a las personas a los pies del Señor Jesucristo. Hazlas discípulas del Señor Jesús. Que Dios te bendiga.

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1: Es una alegría saludarte, decirte bienvenido a un nuevo episodio de Biblia Fácil. Estamos en una temporada especial desarrollando una temática interesante que tiene que ver en cómo mantener o cómo tener una mente feliz. Ya sabes que nuestras acciones nacen con un pensamiento. Nuestros pensamientos generan sentimientos y nuestros sentimientos finalmente se reproducen, se evidencian a través de nuestras acciones. Hoy vamos a tocar un tema importante que tiene que ver con las relaciones en familia y cómo esto puede ayudarnos tanto a nuestra salud mental. Así que bienvenido, qué bueno es que pueda dedicar este tiempo para el estudio de la Biblia y para poder crecer espiritualmente y en todas las áreas, mentalmente, físicamente, pero sobre todo que pueda crecer nuestra fe y nuestra confianza en Dios. Bienvenido, comienza Biblia Fácil. Saludo a Joana, con quien compartimos este espacio. Hola, Joana.
2: Pastor, estoy muy feliz y más porque el día de hoy, como usted dijo, es como esa señal de oración que tú querías porque quieres mejorar la relación dentro de tu familia y, por supuesto, para poder saber qué guía, qué pasos debo seguir. Nosotros en esta Seriamente Feliz tenemos una revista totalmente especial. Es la revista Esperanza Nuevo Tiempo Mente Feliz, que a través de 8 capítulos tú vas a poder entender un poco más de lo maravilloso que es poder tener paz y plenitud junto a cada uno de los miembros de nuestra familia. Y queremos que tú puedas obtener esta revista. Pastor, ¿cómo podemos obtenerla?
1: 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Allí vas a disfrutar de esta y otras revistas que te van a ayudar en gran manera a enriquecer tu relación con Dios y también con los demás. Hoy hablaremos sobre familia. Cuando hablamos de familia, hay muchas cosas que abordar. Más de manera específica, hablaremos sobre la importancia de un buen relacionamiento que tiene que ver con la capacidad de poder comunicarnos. Una de las cosas que se va perdiendo con el tiempo es la comunicación. Ya te diste cuenta que cuando comienza el enamoramiento o noviazgo en una relación, en una pareja, al comienzo siempre están compartiendo todo, hablando de todo, contando de todo. Infelizmente, datos estadísticos muestran que en la medida que pasa el tiempo, la comunicación cada vez se va cerrando más. A tal punto de que las personas solamente expresan lo que sienten en momentos de tensión. Y es allí donde surgen los mayores conflictos y problemas, porque dejaron de comunicarse correctamente. Además de ello, debemos ser conscientes de que todos, al momento de poder iniciar una relación, venimos trayendo nuestra propia mochila de experiencias, de recuerdos, de educación, de cultura, de todas esas cosas. Todos venimos cargando nuestras experiencias agradables y dolorosas. Ahora, de las experiencias desagradables necesitamos intentar luchar, curar, cerrar capítulos, dejar en el pasado para que muchas de esas experiencias no influyan ahora de manera negativa en nuestras relaciones. Hay algunas cosas que nosotros provocamos en el pasado, vamos a hacer todo lo posible para que esto no se repita ya en nuestro matrimonio. Pero seamos conscientes, llevamos al matrimonio lo bueno y lo malo. Aquello que aprendimos desde nuestra niñez, nuestra infancia, y no hay forma de poder cambiar muchas cosas. Además, en el matrimonio, si bien es cierto, hay muchas cosas que con el tiempo van pareciéndose, también no es necesario de que ambos finalmente terminen pensando exactamente lo mismo y perdiendo la individualidad. No hay forma de poder borrar las influencias negativas del pasado, pero sí hay forma de poder evitar de que estos afecten nuestro matrimonio. Es importante comunicar todo, contar incluso nuestras peores experiencias para que como pareja podamos trabajar para que esto no pueda afectar. O si es que en algún momento afecta, podamos entender correctamente el porqué y buscar una solución. Cuanto más antes eso entienda la pareja, es mucho mejor. Mientras mayor conocimiento tenga el uno del otro, es mucho mejor. Es bueno saber cómo creció, en qué ambiente, de qué manera, qué cosa es lo que trae. Así puede encontrar soluciones a algunas crisis que van a surgir. Y esto, pues, surge desde el comienzo en sí. Imagínate una pareja que se va a casar. Uno viene de un ambiente donde toda la familia se reúne y le gusta siempre que haya bulla en casa porque la alegría, la diversión, el hablar es parte de su historia. En cambio, otro viene una familia más solitaria, más próxima, donde existe otra manera de comunicación. Cuando estos se casan, solamente al repartir las tarjetas ya ve el primer conflicto. Uno quiere que todo el mundo asista o todo el mundo vaya, el otro quiere algo más íntimo, algo más cercano, más familiar. Desde allí ya comienzan algunas cosas que necesitamos ahora aprender a ceder, aprender a superar, aprender a comunicarse para que finalmente se llegue a un consenso. Discutir diferencias es importante. Nunca te cases sin saber por lo menos los defectos que la otra persona tiene y si está dispuesto a tolerarlas toda la vida. No te cases pensando que estás entrando en el matrimonio con una persona perfecta. Ah, las altas expectativas destruyen totalmente el matrimonio. Sé realista. Te casas con una persona imperfecta, así como tú lo eres, y tú conoces sus imperfecciones, mas estás dispuesto a tolerar todas ellas. Personas son diferentes. Con el tiempo van alineando muchas cosas, pero seamos conscientes y estemos conscientes de que van a surgir crisis. Sin embargo, estas, en lugar de crear una ruptura, puede hacer que pueda unir más a la pareja. ¿Cómo se manejan estas crisis? ¿Cómo se manejan las diferencias? ¿De qué manera podemos comunicarnos? Pues queremos esto abordar aquí en nuestro programa. Antes de abrir la Biblia, vamos a orar. Oramos. Gracias, Señor, porque en tu palabra encontramos toda la orientación que necesitamos, además la instrucción para que podamos mejorar nuestra relación contigo y con nuestros semejantes. Al abordar este tema de familia, pedimos que tú puedas unir nuestra familia, puedas ayudarnos a entender que en las diferencias puede haber unidad y que podemos, teniendo a Cristo en nuestra vida, podemos solucionar cualquier tipo de crisis que esta puede venir para poder destruir, pero en lugar de destruir, que pueda construir y unir más nuestro amor en ti. Toma nuestra vida, bendice las familias que hoy están sintonizando el programa en el nombre de Jesús. Amén.
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2: Y es con esta oración que vamos a iniciar con el desenvolvimiento del tema número 4. Ideas para poder resolver problemas familiares y matrimoniales. Pastor, hay muchos que en este momento están felices por este tema, porque quieren dar solución a través de la comunicación. Pero, Pastor, ¿cuál es la importancia de nuestras palabras? ¿Cuál es la importancia que debemos tener para dominarlas inclusive?
1: De nuestros labios, de nuestra boca puede salir el bien y el mal, la vida y la muerte. Podemos destruir o curar. Nuestras palabras tienen ese poder. No tenemos el poder de la palabra de Dios, que es crear, resucitar, mas sí podemos aliviar, consolar, ayudar o como también destruir a alguien por nuestras palabras. El libro de Proverbios capítulo 15, versículo 1 dice así: la blanda respuesta calma la ira, pero la palabra áspera aumenta el furor. Es interesante que usamos siempre ese texto para decir cuando las cosas están por allí ya saliendo fuera de control, cálmate. Pero necesitamos hacer el enfoque en la manera correcta que tenemos que hablar. Hablar de manera calmada, no siendo ásperos y que nuestras respuestas no sean ásperas, no sean aquellas que hieren. Fíjate, aquí está hablando de comunicación. Y en comunicación, el uso de las palabras es tan importante como el uso, obviamente, de nuestro cuerpo, de nuestros gestos, de todo ello. Malas palabras tienen un lugar importante. ¿Por qué razón? Porque es con el diálogo que uno llega a la conciliación. Los problemas no se resuelven de otra manera, sino es conversando. Entonces, el diálogo es importante. Toda crisis se resuelve conversando, dialogando. Entonces, cuando uno dialoga, necesita manifestar todo, desde aquello que le preocupa, aquello que siente, y ser claro al expresar. No colocar bajo enigmas, no decir indirectas, sino de manera clara, absolutamente clara. Esto es lo que soy, esto es lo que creo y esto es lo que siento. Cuando somos claros, las cosas mejoran. Ahora, cuando la pareja conversa para poder resolver problemas en su relación, si es que uno está alterado, si es que uno está nervioso, es mejor parar allí, calmarse, salir, respirar y volver para poder retomar la conversación. Porque las palabras dichas en un momento de tensión van a ser solamente herir, culpar, criticar, y esto, en lugar de dar solución, va a empeorar la crisis. Va a empeorar. Entonces, la conversación para poder resolver los conflictos se basa en cómo se siente la otra persona y que la otra persona puede expresar directamente, de manera real, cuáles son sus sentimientos. Habla de aquello que sientes de una manera clara y cuando hables, por favor, no ataques a la otra persona. Atacar a la otra persona o culpar a la otra persona por una situación en una crisis no resuelve nada. Explica la situación sin atacar. Explica tu sentimiento sin culpar. Expresa lo que tengas que decir de manera clara, sin agresión, porque el texto bíblico dice, de manera calmada, sin agresividad, las buenas respuestas, la buena comunicación hace que todo pueda resolverse. Haciendo un buen uso de las palabras, comunicándonos correctamente, podemos evitar y resolver cualquier conflicto en el matrimonio.
2: Pastor, y en el caso de algunas parejas o familias que están en el momento de extrema tensión, y según Efesios 4:31, ¿qué deberíamos prohibir en estas situaciones?
1: El libro de Efesios capítulo 4, versículo 31 dice, libraos de toda amargura, enojo, ira, gritos, maledicencia y de toda malicia. Es interesante la lista que presenta aquí la carta a Éfeso, ¿no? A los Efesios cuando llega. Líbrense de amargura, enojo, ira, gritos, maledicencia y de toda malicia. Bueno, si hay algo que es inevitable en las relaciones son las tensiones familiares. O sea, van a llegar, sí, nunca idealices, ah, me caso, nunca tendré problemas. No, eso es una ilusión, eso es lo ideal, pero en el matrimonio van a suceder. ¿Cómo se soluciona? Ahí está el asunto. No con ira, no con amargura, no con grito, no con maledicencia, no con malicia, no con nada de eso. ¿Cómo se soluciona? Admitiendo nuestra equivocación. Y seamos claros al poder reconocer y decir, perdóname, yo actué de esta manera. ¿Por qué? Explica la razón. Hoy no fue un día para mí y yo cometí el error de venir y desahogar contigo y no fue la manera correcta de hacerlo. No lo hice conversando. Te herí, perdóname. Bueno, el plan de Dios es que las personas puedan mantener su individualidad, ¿correcto? El Señor no quiere que destruyamos nuestra individualidad. El propósito no es que ambas personas tengan que pensar exactamente lo mismo, tengan los mismos gustos, no. Somos personas que mantenemos nuestra individualidad. Tenemos características particulares que no deben destruirse, sino estas deben amoldarse, acomodarse, estas pueden encajarse con el tiempo para que allí venga el complemento perfecto que Dios quiere que podamos ser. Justamente en las diferencias puede haber unidad, en la diversidad puede haber unidad. Y es por eso que necesitamos para ello evitar, prohibir, incluso en nuestras conversaciones, como dice Efesios, todo tipo de amargura, todo tipo de gritos, todo tipo de maledicencia, de enojo, esas cosas que solamente van a empeorar la solución. Tensiones familiares van a venir, mas vamos a abordarlo de manera correcta. y vamos a admitir nuestros errores de manera clara. Y así evitamos, una vez más, una crisis mayor.
2: Querido pastor, qué impresionante lo que nos está mencionando. Y tengo certeza que los que están a través de la sintonía quieren que su hogar sea un espejito de cielo en la tierra. Entonces, ya para poder practicar, ¿qué virtudes poderosas podemos nosotros tener para así tener un matrimonio saludable?
1: Sabes que hoy existe mucho material hablando de pasos, requisitos y esto y lo otro. Y todo eso ayuda, ayuda bastante. Hay herramientas que son necesarias. Sin embargo, si el cambio no viene desde el interior, todo aquello que el ser humano pueda crear puede durar poco tiempo, poco tiempo. Sin embargo, la solución para esto lo encontramos en una transformación real que surge de adentro hacia afuera. Gálatas capítulo 5, versículo 22, dice así: el fruto del Espíritu es amor, gozo, paz, paciencia, benignidad, bondad, fidelidad, y continúa mansedumbre, y continúa dominio propio, y contra estas virtudes no hay ley. Estas virtudes están a nuestra disposición no porque se encuentran en nuestro interior y de allí tenemos que sacarlo. Hay muchos discursos así: descubre el poder interior que está dentro de ti. Aquí es descubre que el Espíritu Santo puede transformar tu interior. Porque en nuestro interior en sí hay solo egoísmo, hay orgullo, nuestra naturaleza pecaminosa siempre nos va a conducir, nos va a llevar por ese camino del mal, de la destrucción, de la maldad. El ser humano en sí es malo por naturaleza. A menos que no exista un cambio real, y ese cambio real no viene por nuestro esfuerzo, por nuestra capacidad, viene por permitir que el Espíritu Santo obre en nuestra vida. Él va a limpiar, Él va a quitar nuestro egoísmo y va a colocar amor. Y a partir del amor, que es el fruto del Espíritu, vamos a disfrutar de todos los beneficios. ¿Cuáles son? Gozo o alegría, paz, paciencia, bondad, mansedumbre, fidelidad, dominio propio. Todo como resultado. Entonces, para que pueda funcionar bien nuestro matrimonio, más allá de toda la información que podamos tener, tiene que ver con nuestra disposición de permitir que Dios pueda transformar nuestra vida. Fíjate una cosa, nosotros casi siempre oramos: Señor, restaura mi matrimonio. Dios restaura personas. Cuando personas son restauradas, el matrimonio es restaurado. Un matrimonio puede ser restaurado con personas no restauradas. Entonces la restauración tiene que comenzar por uno mismo. Ahora, en el matrimonio hay muchos desafíos, hay muchos retos, hay muchas cosas que el ser humano puede intentar para que funcione bien. Y usándolo de manera correcta, puede intentar de que esto pueda avanzar por un tiempo. Más, para que sea definitivo, tiene que ocurrir una transformación real. En el matrimonio hay que saber cuándo alejarse, cuándo acercarse, cuándo hablar, cuándo no hablar, cuándo adoptar una postura firme, cuándo renunciar a tu propia opinión, cuándo ceder, cuándo no. Ahora, todos estos comportamientos demandan ¿de qué? De sentido común. Demandan de criterio, demandan de sabiduría, demandan de saber cuándo aplicar una cosa y otra. Y toda esta sabiduría también viene de parte de Dios. El principio de la sabiduría es el temor a Jehová. Ahora, un asunto que nosotros debemos considerar es que nosotros necesitamos un conocimiento de quiénes somos en verdad. El autoconocimiento nos ayuda muchísimo. Porque cuando nosotros conocemos nuestros defectos de carácter y nos esforzamos para que con la ayuda de Dios podamos vencerlos, para no cometer los mismos errores, habremos evitado tantos problemas a futuro. Eso es alcanzar la madurez emocional y en las otras áreas. Ahora, no es agradable, obviamente, ver nuestros propios defectos. Pero la mejor manera para poder vencerlo es identificarlos y trabajar en ellos. Hay gente que solamente dice: ah, sí, yo reconozco, yo soy así, pero no hace nada para cambiar. Eso es colocar un obstáculo para toda tu relación, no solamente en la familia. Relaciones en el trabajo, en donde tú quieras. Ahora, fíjate, para esto también necesitamos la ayuda ¿de quién? Del Espíritu Santo. Para que nosotros podamos ver quién realmente somos y qué cosa necesitamos cambiar. Ahora, cuando se trata de la relación con los hijos, la educación que ellos deben recibir, aquí también hay una parte importantísima. Nosotros no debemos ignorar de nuestros hijos, que ellos, como nosotros adultos, para su edad tienen sus propios miedos, su propia ansiedad, sus propias dudas, su propia inseguridad. Entonces, ellos necesitan toda la atención. Cuando alguien de tus hijos te hable, no lo ignores, no minimices su problema. Mírale, siéntate y dile cómo se siente. Deje expresar sus miedos, su inseguridad, ofrécele apoyo. Este es el trabajo que los padres necesitamos hacer. Y necesitamos enseñar a nuestros hijos que a pesar de los errores, Dios puede transformarnos, nuestro carácter. Y ellos tienen que ver en nosotros que somos transformados por Dios para que ellos puedan buscar al mismo Espíritu para que pueda transformar su ser. Entonces, ¿cuáles son las virtudes que necesitamos desarrollar en la vida? No son virtudes creadas por nosotros. Es permitir que el Espíritu Santo haga ese trabajo en nuestro corazón y nuestras relaciones familiares van a cambiar.
2: Pastor, usted ya ingresó a una etapa que, de paso, muchos que están a través de la sintonía son etapa de padres. Y quisiera ellos saber qué consejo Dios les deja para cada uno de ellos.
1: El libro de Efesios, capítulo 6, versículo 4, dice: vosotros, padres, no irritéis a vuestros hijos, sino criadlos en disciplina y amonestación del Señor. Muchos padres entendemos mal qué significa irritar a los hijos. El texto bíblico dice: no irritéis a los hijos, pero al otro lado dice: criadlos en disciplina. Muchos dicen: yo no le diré nada a mi hijo porque lo voy a irritar. De eso no está hablando el texto bíblico. Yo no voy a corregir a mi hijo porque él va a sentirse irritado. No, no, no. Disciplina. ¿Qué cosa es irritar a los hijos? ¿Sabes qué cosa es irritar? Así, resumiendo todo esto, es pedir que los hijos hagan algo que nosotros no somos capaces de hacer. Eso causa irritación. Tú me ordenas a ser obediente, pero tú no lo eres. Tú me ordenas a tender la cama, pero tú no lo tiendes. Tú me ordenas a ser servicial, pero tú no eres. Tú me ordenas ser amable, pero tú eres grosero. Eso causa irritación, la incoherencia. Ahora, cuando nosotros somos coherentes y la disciplina que es necesaria a los hijos va de la mano, los hijos van a crecer realmente bajo la orientación correcta, la instrucción correcta. Una de las lecciones que necesitamos entender y aprender, que tiene que ver también con irritar a los hijos, el texto bíblico dice: no irritéis a vuestros hijos, es nuestro comportamiento y nuestras palabras que van a causar un fuerte impacto, y esto ellos nunca van a olvidar. Probablemente muchos consejos se olviden, pero jamás van a olvidar cómo eras, qué es lo que hacías. Entonces tiene que haber coherencia. Ahora, imagínate, ¿cuáles son los recuerdos que tiene de tu infancia? Muchos tienen, lamentablemente, recuerdo de imaginar siempre una mamá o un papá gritando todo el día y gritando en todo lugar, en todo lugar. Una cosa es que en un día tú puedes gritar porque te fue un mal día, te irritaste por algunas cosas y viniste a casa, desahogaste, está bien. Pero otra cosa es que esto se convierte en parte de la

0: rutina. Entonces, pide perdón a Dios y pide perdón a tu hijo por tu comportamiento descontrolado. No tienes dominio. Los hijos no tienen la culpa de tus problemas. Los padres deben resolver sus heridas emocionales para que esto no pueda afectar en la educación de los hijos. Ahora, es interesante que nosotros enseñemos dominio teniendo dominio. Porque si nosotros decimos que hago una cosa y no lo hacemos, esto se irrita. Los gritos, la incoherencia, eso causa irritación, no la disciplina. Otro asunto, muchos van al otro extremo. Yo no voy a irritar a mis hijos, entonces no tienen autoridad más sobre ellos. Dejan hacer lo que ellos quieren. Pierden inclusive la autoridad y pierden el respeto. Qué triste y doloroso es ver que hoy tenemos una sociedad que cada vez tiene menos respeto a la autoridad. La autoridad no es más respetada. ¿Y el problema dónde surge? En el hogar. Porque si los hijos no son capaces de respetar al padre o la madre, en su vida nunca respetarán a ninguna autoridad. Entonces, si tú quieres hacer un bien a tus hijos, aprende a corregir, aprende a disciplinar y aprende a enseñar el respeto. El respeto a la autoridad va a evitar que a futuro los niños puedan, ya en la adolescencia, en la adultez, puedan ellos ser rebeldes, falta el respeto a sus jefes, a las autoridades, a los compañeros, a la ley, y hacemos un daño tremendo, ¿correcto? Ahora, los niños también necesitan aprender a tener autocontrol emocional. Para eso es necesario tanto la firmeza de los padres, el autocontrol, el ejemplo que ellos puedan dar a sus hijos. Por ejemplo, cuando tú encuentres ahí algún tipo de descontrol de parte de ellos o no quieran obedecer en alguna cosa, tú tienes que mantenerte firme y al final hacer que tu palabra pueda prevalecer y la acción pueda realizarse. Empieza allí a hacer su pataleta, comienza a querer pegar al papá, a la mamá, tira los objetos al suelo, no obedece. Mantente firme. Con eso no quiero decir que grites, no, mantén la firmeza y haz que la acción que has mandado a hacer se pueda realizar. Esto ayuda a ver una autoridad, ayuda a que en la vida vamos a hacer algunas cosas, aunque no querramos, pero son necesarias, nos ayuda a crecer de manera saludable. Otra de las cosas que tenemos que enseñar a los hijos es la generosidad, a compartir, a dar, pero sin descuidar el afecto, las palabras amables, las palabras que reafirman, la buena autoestima, la buena convivencia. Tenemos un grande desafío. Por eso necesitamos como padres todos los días pedir la dirección de Dios para que nos ayude en esta sagrada misión.
1: Pastor, al inicio del programa nos enseñó, nos dio consejos de cómo dominar nuestras palabras. Solo que aquí viene otro aspecto que también debemos tener en consideración. ¿Cuáles son los límites que debemos colocar ahora a la ira que puede suceder en muchos hogares?
0: Efesios capítulo 4, versículo 26 dice así. Si se enojan, no pequen, no se ponga el sol mientras están enojados. La ira es una emoción, como la tristeza, como la alegría. Ahora, ¿la ira es necesaria? Sí, por eso Dios la colocó como una emoción, ¿correcto? No es que hay sentimientos, emociones que son malas y las otras son buenas, no. Cuando tú sientes ira es como si, cuando tú sientes tristeza o como cuando sientes alegría, es una emoción. Ahora, en determinadas ocasiones es necesaria la ira, porque la ira nos ayuda a protegernos o a cuidar de alguien que está siendo víctima de abuso. Para eso es necesario. El problema es cuando dejamos que la emoción domine nuestra vida. Cuando hay un descontrol completo para cualquier emoción. Entonces, la buena salud mental consiste en expresar las emociones, pero no dejar que éstas te dominen. No se ponga el sol sobre nuestro enojo. ¿Qué significa? Puedes tener un momento de ira, pero pone fin. Ten control. ¿Podemos evitar tantos momentos de desacuerdo y de ira en la casa? Claro, compartiendo responsabilidades, ayudando a los demás, siendo serviciales, expresando antes de que comience la ira, expresar qué cosa es lo que molesta. Es necesario para poder evitar. Es necesario decir, estoy sobrecargado, necesito ayuda. Ser claros. Como familia, ser un equipo, ayudarnos, puede evitarnos tantos malos momentos de poder llegar a expresar esta emoción. Pero cuando esta surge, podemos tener control. Controlar nuestras emociones, controlar nuestra lengua, controlar lo que hay en nuestro interior, demanda de entrega completa a Dios para ser coherentes, de un cambio que Dios puede hacer para poder tener una familia más segura. Dios quiere familias en el cielo. Y yo espero que tu mayor sueño sea, junto a tu familia, disfrutar la eternidad. Mas tenemos una tarea que hacer aquí en la tierra. Para ello pidamos a Dios sabiduría, para ser coherentes, para usar bien nuestras palabras y para tener dominio sobre nuestras emociones. Vamos a orar. Gracias, Señor, porque en tu palabra encontramos la orientación clara y el deseo que tienes para nuestro hogar. Mantén nuestro hogar unido, mas transforma nuestro ser. Queremos, Señor, reflejar tu amor, tu carácter. Queremos que el Espíritu Santo coloque en nuestro corazón amor, que nuestras relaciones familiares cada vez puedan ser el reflejo de tu carácter en nuestra vida. Ayúdanos a tener control de nuestras palabras, de nuestras emociones, a ser ejemplo, a ser coherentes y a prepararnos para una eternidad contigo. Danos tu bendición en el nombre de Jesús. Amén.
1: Querida familia, y que el Espíritu Santo pueda colocar en nosotros diariamente palabras de vida y no de muerte.
0: Que Dios te bendiga. Como siempre, te invito para que puedas buscar una iglesia adventista del séptimo día para que como familia podamos continuar entendiendo el plan que Dios tiene para la vida. Dios te bendiga. Hasta la próxima.
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2: Nuestro conflicto ha terminado. Venid, benditos de mi Padre, heredad del reino preparado para vosotros desde la fundación del mundo. Cuando se da la bienvenida a los redimidos en la ciudad de Dios, un grito triunfante de admiración llena los aires. Los dos Adanes están a punto de encontrarse. El Hijo de Dios está en pie con los brazos extendidos para recibir al Padre de nuestra raza, al ser que creó, que pecó contra su Hacedor y por cuyo pecado el Salvador lleva las señales de la crucifixión.

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1: Nadie comprende completamente cómo comienza una vida o cómo un bebé es tan maravillosamente formado dentro del vientre de una madre. Solo Dios sabe cómo llevar a cabo un milagro así. Puntada por puntada, Él teje cuidadosamente cada pieza en su lugar.
2: Del Salmo 139, versículos 13 y 14. Tú me tejiste en el vientre de mi madre. Te alabo, porque formidables y maravillosas son tus obras.

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0: Bienvenidos a Tiempo de Amar, un espacio para conversar sobre temas de parejas y también compartir consejos para fortalecer tu matrimonio. Y hoy estoy con un invitado muy especial que tal vez ya lo conozcan en su faceta de cantante, pero ese personaje tiene diferentes multifacetas. Sí. Y estamos aquí con Rodolfo Vázquez, ya lo pueden conocer. Y quiero que me cuentes un poquito, Rodolfo, ¿quién es Rodolfo Vázquez detrás de su faceta de cantante?
1: Bueno, gracias por invitarme al programa. Bueno, además de cantar, soy psicólogo y escritor. Uh-huh. Son cosas que me encanta hacer. Y últimamente he estado escribiendo mucho sobre el amor. Uh-huh. Así que creo que hoy día podemos conversar bastante de eso.
0: Y justo tienes dos libros, ¿verdad? Un libro sobre adolescentes que se llama...
1: Tú vales.
0: Tú vales. Y el de parejas, que es reciente, salido del horno, ¿cómo se llama?
1: Tú vales en el amor.
0: Tú vales en el amor. Y justamente vamos a conversar sobre eso. Y Rodolfo, quiero que me cuentes un poquito, ¿por qué escribir un libro sobre esa temática?
1: Bueno, este es un libro que nace después de 2 años de investigación. Uh-huh. Me tocó el honor de poder ir mucho a Estados Unidos y me quedaba mucho tiempo solo en el hotel. Y fui a dar muchas charlas para matrimonios. Y en las charlas empecé a escribir las necesidades que tenían los matrimonios. No quise leer muchos otros libros, que hay libros de amor fantásticos, fantásticos. Entonces no quise leer nada de eso y quise hacer algo como casi una investigación. Y empecé a anotar los temas que a la gente realmente le interesaban. Y de eso empecé a investigar y nació este libro, que es... casi un libro de terapia para el matrimonio. Cuando tú abres el libro, empieza ya con terapia para el matrimonio, con actividades.
0: No vamos a dar spoiler todavía.
1: Ah, no, bueno. Sí. Y profundizando en algunos temas importantes que me di cuenta que en la realidad necesitaban ser abordados.
0: Entonces, en ese libro, aparte de investigación, hay más que todo experiencias tuyas y de tus amigos.
1: Sí.
0: Pero quería hablar un poquito más sobre cuáles son los temas que se abordan en este libro.
1: El libro está diseñado de la misma forma en que yo atiendo a mis pacientes. Primero, comienzo a que la persona comience una transformación personal, no como pareja, primero una transformación personal. Porque cuando tú te transformas en tu mejor versión, tu matrimonio automáticamente va a mejorar. Entonces, así está construido el libro. Yo empiezo a hablar sobre la transformación personal, sobre la autoestima personal,
0: que es un tema muy importante porque creo que en este último tiempo es como que se ha hablado mucho de ese término, pero a veces uno no entiende qué es en realidad la autoestima, ¿no? Entonces, ¿de qué forma lo abordas tú en ese libro?
1: Sí, yo primero explico técnicamente qué es la autoestima, que es cómo te percibes a ti mismo. Pero yo me gusta más algo más romántico de la autoestima, que es cómo me amo a mí mismo. Cuando tú tienes una relación con otra persona, antes de amar a la otra persona, tienes que amarte a ti mismo. Si tú no te logras amar, vas a ser incapaz de amar a la otra persona y además vas a ser dependiente y una sombra de la otra persona, porque tú vas a estar esperando que la otra persona te ame de la forma en que tú quieres que te amen. Y muchas veces la otra persona no te va a amar como tú quieres que te amen, y ahí
0: comienzan los problemas.
1: Entonces el libro está hecho así, paso a paso, como si fuera una gran terapia. Entonces, por eso yo comienzo un poco a hablar sobre qué es el amor, después la autoestima, cómo fortalecerla, se dan algunos ejercicios, algunos consejos, porque ahí está la base. Uno tiene que cambiar uno primero, no esperar que la pareja cambie.
0: ¿En qué momento las parejas deben dar así un alerta y decir, ok, creo que es momento de buscar ayuda profesional? Porque muchas veces uno deja pasar y ahí se hace una bola de nieve y no se resuelven las cosas. Entonces, a las parejas que nos están viendo, ¿en qué momento uno tiene que buscar ayuda profesional?
1: Bueno, yo creo que el momento es cuando tú sientes que amas a la persona, pero no la soportas. Ahí ya hay que buscar terapia.
0: Simple.
1: Simple. Cuando tú sabes que amas a tu esposa o a tu esposo, pero no lo soportas, ahí ya es tiempo de ir a terapia.
0: Son diferentes temas. Sí. Tenemos autoestima, cómo fortalecerla, comunicación, y vamos a la parte de sexualidad, que es muy importante. Y de hecho, ahora último ha salido un nuevo fenómeno que se llama el divorcio del sueño, que son muchas personas que son casadas y una duerme en un lado y otra por el otro, ¿no? Entonces, ¿Por qué la sexualidad, a pesar de que tengan 50 años de casados, 30 años de casados, es importante? ¿Y cuál es la diferencia que causa eso en el hombre y en la mujer?
1: La sociedad tiende a corromper un poco, mucho, la sexualidad, hipersexualizando todo. Por eso es importante que mantengamos un círculo de santidad en el matrimonio con nuestra sexualidad.
0: Sí.
1: Este círculo significa que nadie entra ahí, solo tu esposa y tú.
0: Uh-huh.
1: O sea, es un círculo sagrado. Uno nunca tiene que hablar de su sexualidad con otras personas porque son cosas tan íntimas.
0: Uh-huh.
1: Y algo que yo descubrí en estos dos años, preguntando a mujeres y hombres qué significaba tener relaciones sexuales, y descubrí que para la mujer tener relaciones sexuales con su esposo en el marco del matrimonio,
0: uh-huh,
1: es sentirse amada.
0: Uh-huh.
1: Así se siente amada por él. Y el hombre, cuando tiene relaciones sexuales con su esposa, siente que es de él.
0: Y ahora, casi ya para terminar, hay una parte que hablas aquí en el libro sobre 5 días de cura.
1: Entonces, 5 días para sanar.
0: 5 días para sanar, perdón.
1: Sí.
0: 5 días para sanar. Entonces, este libro nos muestra, aparte de hablar de la parte de experiencia, de contexto, de qué es también, cómo ponerlo en práctica. Entonces,
1: sí,
0: ¿qué tiene esa parte de?
1: Bueno,
0: del
1: son,
0: libro?
1: En 5 días yo espero que las parejas puedan aprender lo que está en cada capítulo. Uno es, si es que tienen hijos, cómo ser padres exitosos, cómo comunicarnos bien, uh-huh, cómo prevenir la infidelidad digital, y así.
0: Uh-huh.
1: Hay temas que muy, muy acotados que para trabajarlo en pareja y en familia.
0: Uh-huh. Y quiero saber, tal vez, ¿qué retroalimentaciones o feedbacks has recibido del libro?
1: Bueno, mira, el otro día recién me llegó un WhatsApp, uh-huh, donde una persona me dijo, mira, yo tomé solo un solo consejo de tu libro y salvó mi matrimonio. Así que, bien, contento.
0: Uh-huh. Sí, ¿y cómo las personas pueno. Pueden conseguir el libro?
1: Bueno, en mis charlas,
0: ajá,
1: siempre lo estoy trayendo. Próximamente la editorial ACES, uh-huh, lo va a distribuir y por internet.
0: Uh-huh. ¿Y cuál es tu Instagram para que las personas se puedan
1: bueno,
0: seguir?
1: Bueno, Rodolfo Vázquez, todas mis redes sociales es mi nombre, para que fuera más fácil para todos.
0: Y por último, para
1: Rodolfo Vázquez.
0: Para que las personas nos están viendo, ¿qué puedes decir en cinco consejos o 5 motivos por los cuales deberían adquirir y leer el libro Tú vales en el amor? ¿Qué van a descubrir en este libro? Puedes verlos a la cara.
1: Sí, bueno, el libro van a descubrir cómo lo maravilloso que es amar a una persona, cómo el amor puede sanar, sana nuestro pasado, sana nuestro presente y va a sanar el futuro. Hablo del perdón también. Hablo de que una de las cosas más importantes es amar perdidamente o amar con locura. Eso es lo único de lo que uno no se debe arrepentir en la vida, es amar con locura a tu pareja. Eso es, y creo que podría sanar muchas heridas también antes incluso de llegar al matrimonio, porque este libro también no solamente es para los casados, sino para los que
0: se están preparando
1: para casarse, tratar de llegar con una maleta bastante liviana, uh-huh, al matrimonio.
0: Uh-huh. Bueno, creo que después de esa explicación yo no me lo perdería. Ya saben dónde lo pueden adquirir. Así que gracias, Rodolfo, por habernos
1: bueno.
0: acompañado. Y vamos a seguir hablando por aquí sobre diferentes temas de parejas. Y esto fue Tiempo
1: de amar.
0: Tiempo de amar. Nos vemos en el próximo episodio. Chao, chao.

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Y en aquel gran día, los ángeles de Dios nos darán la bienvenida y dirán, como dice el Salmo 24: alzaos vosotras puertas eternas y entrará el Rey de Gloria. ¿Quién es este Rey de Gloria? Jehová de los ejércitos. Él es

Hola, mi amigo querido, ¿cómo estás? Vamos a estudiar la lección número 2 para el 11 de abril del año 2026. El título de la lección es Conociendo a Dios. Sabes, vivimos en un tiempo en el que muchos hablan de Dios, pero pocos lo conocen realmente. Algunos lo imaginan severo e inaccesible, distante. Otros lo reducen a una simple energía impersonal, la buena vibra. Otros lo acusan por el dolor que llega al mundo. Y muchos simplemente lo ignoran. Yo diría que el problema central no es la incredulidad moderna en Dios. El problema es una comprensión distorsionada del carácter de Dios. El conflicto de los siglos entre Cristo y Satanás en esta tierra comenzó precisamente en este punto. En el Edén, la serpiente no negó la existencia de Dios, no atacó su poder, no cuestionó su capacidad creadora, sino que sembró algo más sutil y destructivo. Levantó dudas acerca de su carácter. ¿Con qué Dios os ha dicho? Dios sabe que el día que comáis seréis como Dios. En otras palabras, lo que le dijo a Eva fue: Dios no quiere lo mejor para ti. Dios te oculta algo que no quiere que tú sepas. No puedes confiar plenamente en Él. Y desde entonces, querido, el gran conflicto del universo gira en torno de esta pregunta: ¿cómo es realmente Dios? Bueno, hoy necesitamos volver los ojos a la Escritura para no responder con teorías humanas, con pensamientos, con filosofías humanas, para responder con lo que la Biblia dice acerca del carácter de Dios. Vamos a la primera parte de este estudio hablando de una percepción clara de Dios. La Biblia es ante todo una revelación del carácter divino. Desde el Génesis hasta el Apocalipsis, se nos muestra en la Biblia a un Dios omnipotente que gobierna sobre la historia. Vemos también un Dios omnisciente que conoce el fin desde el principio. Encontramos también un Dios justo que no tolera el mal. Un Dios misericordioso que guarda el pacto de amor con sus hijos. Un Dios eterno que es refugio de generación en generación. Quiere decir, cuanto más conocemos a Dios, pues más lo vamos a amar. Y cuanto menos conozcamos a Dios, más fácilmente lo vamos a interpretar. Y delante de esta premisa, Satanás procura mantener la mente ocupada en cualquier cosa, menos en conocer a Dios tal como Él es. Es por eso por lo que el carácter de Dios es tergiversado de muchas maneras. Se le presenta como un autor del sufrimiento. Se le describe como un Dios indiferente. Se le pinta como un Dios vengativo. O sea, el enemigo convierte a Dios en una idea moldable según la conveniencia de cada uno. Pero la pregunta es, ¿qué pensamos nosotros acerca de Dios? La pregunta es, ¿qué ha revelado Dios mismo acerca de Él en su palabra? Veamos entonces en la segunda parte de este estudio, bajo el subtítulo de Dios es Santo. Bueno, la Escritura coloca la santidad en el centro del carácter divino. Voy a leer 1 Samuel 2:2. Dice lo siguiente: No hay santo como Jehová, porque no hay ninguno fuera de ti y no hay refugio como el Dios nuestro. Lo que es necesario entender es que cuando la Biblia dice que Dios es santo, enfatiza el hecho de que Él está completamente separado del mal. No hay mal en Él, no hay sombra en Él, no hay ambigüedad moral en Él, no hay doble intención. Su poder es santo.
su conocimiento es santo, su justicia es santa y su amor es santo. Ahora, imaginemos por un momento a un Dios omnipotente, pero que no fuese santo. Sería un tirano absoluto. Imaginemos a un Dios omnisapiente, pero que no fuera santo, que conociera nuestras debilidades sin tener pureza moral. Eso sería aterrador. La santidad de Dios es lo que hace posible confiar en Él. Por eso, cuando Isaías vio la gloria divina, exclamó, ¡ay de mí! La santidad revela la distancia entre la pureza de Dios y la condición humana y caída, la pecaminosidad del hombre. Y aquí surge la gran tensión teológica. ¿Cómo puede el Dios santo acercarse del pecador sin destruirlo? Solo el amor de Dios puede explicar este misterio. Y es por eso que vamos a la tercera parte, Dios es amor. La respuesta a la pregunta de cómo un Dios santo puede acercarse de un pobre pecador está en la declaración más extraordinaria del Nuevo Testamento, que está registrada en 1 Juan 4:8. Leo, dice, Dios es amor. No dice que Dios tiene amor. Dice que Él es amor. El amor no es simplemente una emoción de Dios. Es la esencia de su ser. No debemos definir el amor de Dios desde nuestras emociones humanas, porque generalmente nosotros amamos a los que nos hacen el bien. Nuestro amor humano, por más puro que nos parezca, lleva la mancha del egoísmo. Pero el amor de Dios debería ser definido a la luz del Calvario. Mira lo que dice 1 Juan capítulo 4, versículo 10. En esto consiste el amor de Dios, no en que nosotros hayamos amado a Dios, sino en que Él nos amó a nosotros y envió a su Hijo en propiciación por nuestros pecados. Aquí tú puedes ver que el amor de Dios es iniciador, quiere decir, nace en Él. El amor de Dios es sacrificial, quiere decir, Dios lo entrega todo por lo que ama. El amor de Dios es inmerecido, o sea, no haces nada para merecer el amor de Dios, es por pura gracia. Y finalmente, el amor de Dios es redentor, lo que significa que tu pecado o el mío no es el final de nuestra historia. Romanos 5:8 lo expresa con claridad evangelística de esta manera. Dios muestra su amor para con nosotros en que siendo aún pecadores, Cristo murió por nosotros. Oh, mi amigo, la cruz resuelve la tensión entre la santidad de Dios y su amor. Dios no ignora el pecado, no lo minimiza, no lo justifica, lo enfrenta, lo condena, pero lo carga sobre sí mismo. La justicia no fue anulada, fue satisfecha. El amor no fue debilitado, fue demostrado en la cruz del Calvario. Porque el pecado es malo y merece la muerte, Jesús murió en la cruz. Y porque Dios ama al ser humano, Jesús murió en la cruz para darle vida nueva al ser humano. Ahí está el valor que tú tienes. Por más que tu vida sea como sea, por más que hayas caído, hayas fallado, por más que hayas apostatado, te hayas ido de la iglesia y en algún momento tal vez hasta hayas maldecido el amor de Dios, Él te sigue amando. Eres precioso para Él. Pero he hecho tanta cosa mala, sí. Pero por eso Jesús murió en la cruz del Calvario, para que todas las cosas malas que tú hiciste y que merecía la muerte, pues fue, Cristo murió allá en la cruz. ¿Y para qué? Para darte vida. Entonces no tienes más el derecho de sentirte condenado, de sentirte perdido. Ese es el carácter maravilloso de Dios. Y esto nos lleva a la cuarta parte del estudio, donde hablaremos de Dios en la creación.
Mira, en Génesis encontramos dos nombres reveladores referentes a Dios. El primer nombre es Elohim, que se refiere al Creador soberano y absoluto, Dios eterno. El otro nombre es Yahweh, Jehová, que se refiere al Dios del pacto, del amor, de la misericordia, al Dios cercano y personal. Al mismo tiempo que Dios es infinito y eterno, se acerca al ser humano como un padre de amor. ¡Qué cosa maravillosa! En Génesis 1 vemos al Dios que habla y el universo existe. Todo viene a la existencia por el poder de su palabra. Pero en Génesis 2 vemos al Dios que se inclina, se agacha, se mancha las manos con barro, forma al hombre del polvo y sopla vida en sus narices. O sea, el Dios trascendente es también el Dios íntimo y cercano. No es una energía impersonal, tampoco es un arquitecto distante, es un padre cercano. Por eso Pablo lo expresó en Atenas cuando hablaba con los filósofos, agnósticos, incrédulos, diciendo, en él, en Dios, vivimos, nos movemos y existimos. Oh, querido, el Dios que gobierna las galaxias es el mismo que conoce tu nombre, tus dificultades, tus luchas. ¿Cómo estás en ese momento? ¿Cómo te sientes? ¿Te sientes perdido? Dios te conoce. ¿Estás lleno de deudas? Dios sabe. Él quiere entrar en tu vida y ayudarte. ¿Estás sin empleo? ¿Tú crees que Dios ignora? No, Dios es tu padre de amor. Pero no deja de ser el Dios eterno, creador de los cielos y de la tierra. Y todo esto nos lleva ahora a la quinta parte de este estudio, bajo el subtítulo de Emmanuel, que quiere decir Dios con nosotros. Y en esta parte, debemos decir que la revelación suprema del carácter de Dios no es un concepto, es una persona. Jesús, él mismo, dijo: el que me ha visto a mí, ha visto al Padre. Si quieres saber cómo trata Dios al pecador, mira a Jesús. Mira la manera como él trató a los pecadores. Si quieres saber cómo Dios responde al sufrimiento, mira a Jesús. Cómo él trató a los que sufrían cuando estuvo en esta tierra. Si quieres saber cómo ama a Dios, mira la cruz del Calvario. Mateo lo llama Emmanuel, que quiere decir Dios con nosotros. Y esto es interesante, porque al final del Evangelio Jesús declara: yo estoy con vosotros todos los días. No solo cuando el sol brilla, también cuando la tempestad cae, no solo cuando hay alegría, también cuando hay tristeza, Dios está contigo en todo momento. Quiere decir que el Dios Santo se hizo cercano. El Dios eterno entró en nuestro tiempo. El Dios invisible se hizo visible. No vino a condenar, vino a salvar. No vino a destruir, vino a restaurar. Oh, querido, el mundo necesita una revelación correcta del carácter de Dios. Pero esta revelación no vendrá solo por argumentos teológicos. Vendrá cuando hombres y mujeres transformados por su poder reflejen su santidad, su misericordia, su paciencia y su amor. La pregunta ahora no es solamente ¿quién es Dios? La pregunta ahora es ¿tú lo conoces personalmente? Porque conocer su carácter no es acumular información teológica, es entrar en una vida de comunión diaria con Él. Hoy puedes acercarte sin miedo porque el Dios Santo ha provisto reconciliación. Porque el Dios de amor abrió el camino para ti. Porque el Emmanuel sigue diciendo: estoy contigo. Y cuanto más lo contemples, cuanto más vivas con Él, más serás transformado a su imagen. El último mensaje de misericordia es una revelación de su carácter de amor. Que esta revelación comience en tu corazón, en el mío, y que por donde vayas tú, las personas sepan
que tú has pasado tiempo con Dios, que las personas vean a Jesús en tu vida, en tu manera de ser, en tu manera de tratar a las personas. Dios es tu Padre, Dios es tu amigo, Dios es tu Creador eterno. El hecho de que Dios es tu Padre, es tu amigo, no quiere decir que tú vas a tratarlo con indiferencia como tratas a un ser humano. No, hay reverencia, hay adoración, pero hay amistad, hay amor, hay cariño. La reverencia que es fruto del amor que sientes.

0: Gracias por escucharnos. Gracias porque en todo tiempo podemos acudir a ti, porque tú no miras nuestra condición, sino la intención sincera de los que en ti confiamos.
1: Ahora, sabiendo que el Espíritu Santo perfeccionará nuestra oración, nos entregamos en tus brazos y creemos que solo por los méritos de Cristo Jesús nuestras súplicas llegarán a tu trono de gracia y de allí vendrá bendición y ayuda conforme a tu voluntad y de acuerdo a nuestra fe.
2: En el nombre de nuestro Señor Jesús, que es nombre sobre todo nombre, fuente de vida, esperanza y salvación, por la humanidad oramos. Amén y amén.

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aliento cuando hay dolor. Él es el agua que refresca cuando hay calor. Él es el aire que respiro. Jesús es un verdadero amigo.

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3: Son las 7 de la mañana y 12 minutos.
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0: ¿Qué tal, amigos de Bucaramanga, Santander, Colombia y el mundo? Tengan todos muy, pero muy buenos días. Estamos en esta hora nuevamente aquí en los estudios de Visión Celestial Radio para acompañarles, como siempre, de lunes a viernes, de 7 a 8 de la mañana, entregando este espacio que se llama Análisis, un programa que nos invita no solo a leer, a estudiar, a escudriñar, sino también a meditar en la palabra del Señor y a analizar de una manera mucho más tranquila y profunda los mensajes que Dios nos ha dejado a través de este bendito libro, que es tan eterno como Dios, que es tan perfecto como Dios mismo, y que, como dijera el profeta, su mensaje siempre será para siempre. Porque se podrá marchitar la flor, se podrá secar la hierba, pero esa palabra que tú tienes ahí en tu mano, esa palabra que tú estudias todos los días, esa palabra que fue inspirada por el Espíritu Santo, permanecerá para siempre. 7 de la mañana, 17 minutos. Damos gracias a Dios primeramente por concedernos este privilegio de estar a través de este medio de comunicación, llegando a donde tú estás. Pero también damos gracias por el equipo de hombres y mujeres que nos ayudan a compartir este link para llegar más lejos y el Evangelio se escuche más cerca. 7 de la mañana, 17 minutos. Juan David Amézquita está en esta hora con nosotros y él es el encargado de la conducción técnica de este espacio. Juan David.
1: Muy buenos días, jefe. Muy buenos días a todos nuestros amigos que nos ven o nos escuchan a través de visioncelestialradio.com y nuestro canal de YouTube o Facebook. Gracias por acompañarnos en la mañana de hoy. Gracias por estar aquí con nosotros. Para mí es una alegría poderles estar llevando ustedes el programa Análisis hoy día viernes 8 de mayo, ya cerrando semana laboral. Llegamos hasta este día con la programación de Visión Celestial Radio. Recuerda que los viernes en Visión Celestial Radio son diferentes, así que hoy tendremos programación especial que usted no se puede perder para que no se quede atrás, no se quede allí perdido en el tiempo y perdido en de lo que pasa aquí en Visión Celestial Radio. Así que la invitación es a estar conectados hoy todo el día.
0: Así es, una semana se ha ido, se está yendo, Juan David, pero esperamos que haya sido una semana productiva en todo el sentido de la palabra, que Dios nos haya bendecido en la familia, en la salud, en el trabajo, pero especialmente que Dios nos haya bendecido a través de cada porción de su palabra que pudimos haber estudiado, que el Espíritu Santo no haya trabajado en vano en tu vida y en mi vida, que hoy podamos decir estamos más cerca de la eternidad, tenemos una mejor comunión con Dios. Esta semana fui un mejor esposo, esta semana fui un mejor hijo, esta semana fui un mejor vecino, esta semana fui un mejor siervo de Dios. Que esta semana haya sido para mejorar, porque de eso se trata. Cada día ir avanzando, ir escalando para lograr alcanzar esa estatura espiritual que Dios desea ver en cada uno de sus hijos. Así que con esa seguridad de que Dios ha hecho algo maravilloso y poderoso en tu vida y en mi vida, los invito ahora para que allí donde estás, en la medida en que lo puedas hacer, busquemos juntos la presencia de Dios. Padre, venimos en esta hora, nos presentamos ante ti con la seguridad de que una vez más nos recibes, nos perdonas, pero con la seguridad de que una vez más tu Santo Espíritu sigue obrando y seguirá obrando en cada uno de nosotros. Esperamos, oh Señor, que este tiempo en el que vamos a escuchar alabanzas, en el que vamos a escuchar tu palabra, sea una oportunidad para nuestra vida, sea la oportunidad que a través del Espíritu Santo tú puedas aprovechar y nosotros la podamos recibir de tal manera que una vez más podamos acercarnos a ti. Bendice con toda bendición a cada hijo que está conectado en esta hora, los que están cerca, los que están lejos, los que están fortalecidos, los que están desanimados, los que te conocen, los que no te conocen. Señor, que nadie se quede sin sentir el toque poderoso de tu palabra y del Espíritu Santo en sus vidas. Gracias por escucharnos. En el nombre poderoso de Cristo Jesús hemos orado y decimos amén y amén.
1: Bien, estamos listos para comenzar análisis, luego de orar, luego de darles la bienvenida a cada uno de los que está allí escuchando y se ha conectado poco a poco con nosotros. Vamos en este momento a empezar a compartir hermosas alabanzas. Esta se titula Tu amor fue más fuerte que yo, interpretada por el grupo Ángel. 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

Tu amor fue más fuerte que yo es la alabanza que escuchábamos allí por parte del grupo Ángel de la ciudad de Bucaramanga. Seguimos con más música y a continuación compartimos esta hermosa alabanza titulada La Bondad de Dios, interpretada por Cristian Suárez junto a Chayel Suárez. 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
3: Sí, señor. Así es, son las 7 de la mañana, 31 minutos, y hoy en Entrando en el Reposo, el programa que nos invita a entrar en una comunión mucho más íntima con nuestro Dios, estará justamente desde La Paz, Bolivia. Joycy Riva, adoradora internacional, que por la gracia de nuestro Dios la tendremos el 6 y el 7 de junio aquí en la ciudad de Bucaramanga. Pero hoy, precisamente en el programa Entrando en el Reposo, estaremos dialogando con ella, estaremos escuchando su música, estaremos conociendo un poco más de su ministerio, para que si usted no se ha animado a adquirir la boleta, después de escucharla, después de oírla, después de verla, diga, yo no me puedo perder este concierto, porque realmente los que van a venir son dos adoradores realmente maravillosos, como dice Rodolfo Vázquez. Esto va a ser algo inolvidable, va a ser algo extraordinario. Ya yo tengo mi boleta, Juan David. Yo voy a estar ahí.
4: Ah, qué bueno.
3: Yo voy a estar ahí.
4: El primero en estar.
3: Se los prometo que voy a estar ahí. 7 de la mañana, 33 minutos. Nos vamos con la meditación de hoy. Hemos titulado esta meditación: ¿Se puede tener oído y no oír? Bueno, vamos a la palabra. Apocalipsis capítulo 2, versículo 7, dice el mensaje: el que tiene oído, oiga lo que el Espíritu dice a las iglesias. Al que venza, le daré a comer del árbol de la vida que está en el paraíso de Dios. La frase, el que tiene oído, oiga lo que el Espíritu dice a las iglesias, es una frase, mis apreciados, que se repite muchas veces en el libro de Apocalipsis. Y para ser más exactos, se repite 7 veces. 7 veces usted va a encontrar esta frase: el que tiene oído, oiga lo que el Espíritu dice a las iglesias. Y a mí me llama la atención que esta frase aparece siempre cerrando el mensaje de las 7 iglesias. De esas 7 iglesias que presenta allí Apocalipsis desde el capítulo 2 y que va hasta el capítulo 3. Ahí consigue usted el mensaje de las 7 iglesias. ¿Cuáles eran esas iglesias? La iglesia de Éfeso, la iglesia de Esmirna, la iglesia de Pérgamo, la iglesia de Tiatira, la iglesia de Sardis, la iglesia de Filadelfia y la iglesia de la Odisea. Y cada vez que se va cerrando ese mensaje, se cierra con esa frase: el que tiene oído, oiga lo que el Espíritu dice a la iglesia. ¿Pero qué significa esto? ¿Por qué Dios es tan repetitivo con este mensaje? ¿Saben, mis apreciados? Esta frase es más que una frase. Es un llamado urgente y personal. ¿Un llamado qué? Urgente y personal. ¿Por qué es un llamado urgente? Porque la salvación es hoy. La salvación no es mañana. La salvación es hoy. ¿Y por qué es personal? Porque la salvación es individual. Por tanto, Dios me está llamando a prestar atención al mensaje que Él envía a las iglesias en su momento a través de el apóstol Juan, pero que hoy es el mensaje también para ti, es el mensaje también para mí, que Dios envía a través de su palabra, a través de esos siervos responsables que no se atreven a quitar ni una tilde ni una jota, porque hemos entendido que el mensaje de Dios es perfecto. Y entonces, cada mensaje, ¿sabe que para estos tiempos cada mensaje debería de terminar con esa frase: el que tiene oído, oiga? Ahora, Dios nos está diciendo o nos está invitando a discernir lo que escuchamos, a obedecer el mensaje que escuchamos, a colocarnos en armonía con la voluntad divina. No porque el tiempo esté cerca, sino porque el tiempo ha llegado. A veces nos quedamos ahí. Y como hace 2000 años el apóstol Juan escribió: el tiempo está cerca. Pero saben, el mensaje hoy es: el que tiene oído, oiga lo que el Espíritu dice a la iglesia, porque el tiempo, ¿qué? Porque el tiempo ha llegado. El tiempo ha llegado. Este mensaje de Apocalipsis capítulo 2 versículo 7 está muy, muy relacionado con Hebreos capítulo 3 versículo 7 también. Y allí en Hebreos capítulo 3 versículo 7 la palabra dice: si hoy oís su voz, no endurezcáis vuestro corazón. En Apocalipsis 2:7 dice: si usted tiene oído, oiga. Y en Hebreos 3:7 dice: si usted tiene oído, no endurezca el corazón. ¿Se puede tener oído y no oír? ¿Se puede tener oído y endurecer el corazón? Y la respuesta es sí. Se puede tener oído y no oír. ¿Cuándo yo sé que tengo oído y no estoy escuchando? Hermano, cuando tú escuchas el mensaje de Dios y no lo obedeces. Cuando tú escuchas el mensaje de Dios y sigues haciendo tu voluntad. Estás oyendo, pero no estás oyendo. Estás oyendo, pero no estás obedeciendo. Cuando tú escuchas el mensaje de la palabra de Dios y las amonestaciones que Dios nos hace, como decía mi abuelo, entran por un oído y salen por el otro. Eso es tener oído y no oír. ¿Se puede tener oídos y endurecer el corazón? Claro. De la misma manera, cuando no abrimos la puerta de la mente, del corazón, para recibir el mensaje que Dios nos da con tanto amor, con tanta misericordia. Estamos oyendo y no escuchando. Porque una cosa es oír y otra cosa es escuchar. Obedecer. Así que, ¿por qué? ¿Por qué al final de cada mensaje a las iglesias se termina con esa frase? Ah, mis hermanos, porque el llamado es el mismo para todas las épocas. Ustedes saben que esas siete iglesias de Apocalipsis cubren toda la historia, digámoslo así, desde el Nuevo Testamento hasta cuando Cristo venga, en lo que concierne con la raza humana. Es el mensaje para todos los tiempos, hasta cuando Cristo venga. Entonces, la frase es la misma para todas las iglesias, para la iglesia de Éfeso, para la iglesia de Esmirna, para la iglesia de Pérgamo, porque el llamado es el mismo para todas las épocas. El deseo de Dios ha sido el mismo para todas las épocas. Quienes formaron parte de la iglesia de Éfeso, a ellos se le pedía, a ellos Dios le decía: si ustedes tienen oído, escuchen. Si ustedes tienen oído, obedezcan. Si ustedes tienen oído, no sean tercos. Si ustedes tienen oído, pongan por favor en práctica lo que les estoy diciendo. Y eso era lo mismo que Dios esperaba de quienes formaban parte en la época de la iglesia de Filadelfia, lo mismo que Dios esperó de los que formaron parte de la iglesia de Tiatira, y es lo mismo que Dios espera hoy de quienes estamos llegando al final de esta historia de la humanidad. Porque desde que entró el pecado, todos los seres humanos padecemos la misma enfermedad. Desde que entró el pecado, la condición del ser humano es la misma. ¿Saben? Tenemos ojos, pero a veces no vemos. Y tenemos oídos, pero a veces no oímos. Leí un pensamiento que dice que la gente, las personas se van a perder, Juan David, no por no haber escuchado, es por no haber obedecido. Las personas se van a perder no por no haber conocido, es por no haber obedecido. Las personas se van a perder no porque Dios no los alcanzó con su palabra. Muchos nos vamos a perder porque fuimos rebeldes, porque fuimos duros de corazón, porque no entendimos que la salvación es hoy, porque no entendimos que es hoy que debemos de abrir el corazón a Cristo Jesús. Se puede tener oído y no oír. ¿Y saben? Dios aquí no está hablando de oír físicamente. Dios está hablando aquí de oír para aceptar, de oír para obedecer, de oír para colocar en práctica lo que Dios me dice. Ahora, este mensaje tiene algo interesante. Y es, ¿quién es el que está hablando allí? Y escuche que el mensaje dice: el que tiene oído, oiga lo que ¿qué? Lo que el Espíritu dice a la iglesia. ¿Quién es el que está hablando? El Espíritu Santo. Y esto es muy importante que lo entendamos, porque podemos decir es el último llamado que la Deidad hace. El apóstol Pablo dice en el libro de Hebreos, en Hebreos capítulo 1, versículo 1, dice: en el pasado Dios habló muchas veces y de muchas maneras a nuestros padres por medio de los profetas. ¿Cómo habló Dios en el pasado? A través de los profetas. Pero en estos últimos días nos habló por su Hijo. ¿Cómo habló Dios después de los profetas? A través de Cristo Jesús. Ahora, la pregunta es, ¿y la gente escuchó el mensaje de los profetas? Sí. ¿Pero lo obedecieron? No todos. ¿Los antidiluvianos escucharon a Noé decir va a venir un diluvio? Claro que lo escucharon. ¿Pero obedecieron? ¿Entraron al arca? No entraron. Se puede tener oído y no obedecer. ¿El pueblo de Israel escuchaba los mensajes que Dios les enviaba a través de los profetas? Claro que lo escuchaban. ¿Pero todo el pueblo obedeció? No. ¿Escuchaban el mensaje de Dios a través de Moisés? Sí. ¿Pero cuántos quedaron tirados en el desierto? Muchos. Y entonces Pablo está aquí reflexionando y dice, mire, Dios habló en el pasado a través de los profetas. Nos habló a través de Cristo Jesús. Pero en el mensaje para las siete iglesias que se abren con la iglesia de Éfeso y que se cierran con la iglesia de la Odisea, el que habla ahora es ¿quién? El Espíritu Santo. Por eso dice allí, el que tiene oído oiga, porque no te va a hablar Dios después de esto. Te habló a través de los profetas, te habló a través de Cristo Jesús, te está hablando hoy a través del Espíritu Santo, te está hablando hoy a través de este mensaje. El que tiene oído, oiga. Ahora, esto no es para que tú digas, voy a esperar mañana, voy a esperar el mes entrante, voy a esperar el año entrante. No, si estás escuchando hoy, obedece hoy. Si estás recibiendo este mensaje hoy, colócalo en práctica hoy. Y yo te pregunto, ¿cuánto has oído de la palabra de Dios? ¿Cuántas cosas te han enseñado de la palabra de Dios? Y de todas esas, ¿cuánto has colocado en práctica? ¿Cuánto estoy yo colocando en práctica? Este mensaje quiere que nosotros despertemos. Este mensaje quiere que en este tiempo, si ya aceptamos, que nos mantengamos ahí firmes, fieles, con una fe madura, con una fe activa, con una fe comprometida. Pero si no lo he recibido, si no lo he aceptado, Dios te está diciendo despierta. Despierta tú que duermes. Escucha. Coloca en práctica lo que estás oyendo. Colócate en el camino de Dios. Colócate en conexión con Dios. Colócate en armonía con lo eterno. Y perdóname, ya no vacilemos más. Ya no vacilemos más. Ya no le demos más vuelta a la rueda. Porque el mensaje para ti hoy es el mensaje de ayer. El que tiene oído, oiga lo que el Espíritu dice a la iglesia. Y yo pregunto, ¿quién es la iglesia? ¿Quién es la iglesia? Y la iglesia no era Éfeso. No era Esmirna, no era Pérgamo. La iglesia eran los miembros de esa iglesia. La iglesia eres tú. La iglesia soy yo. Por lo tanto, ¿para quién es el mensaje? ¿A quién le está diciendo Dios si tiene oído, oiga? Ah, a la iglesia de Cristo vive. No, te está diciendo a ti. Ah, la iglesia de visión eterna. No, te está diciendo a ti. Ah, a la iglesia adventista del séptimo día. No, te está diciendo a ti. Este mensaje es para ti, de manera personal, de manera individual. Y es un mensaje urgente. Es un mensaje urgente. El que tiene oído, oiga. ¿Has oído que los que viven en unión libre, que los que practican la fornicación, se van a perder? ¿Y entonces por qué no te casas? ¿Has oído que los adúlteros no heredan el reino de los cielos? Entonces, ¿por qué sigues viviendo en adulterio? ¿Has escuchado que Dios es el dueño absoluto de todo y que tú y yo solamente somos mayordomos? Entonces, ¿por qué no le devuelves a Dios lo que le corresponde? ¿Has oído que tu cuerpo es templo del Espíritu Santo? Entonces, ¿por qué lo sigues envenenando? El que tiene oído, oiga. ¿Has oído que es importante el congregarse? Entonces, ¿por qué le estás dando entrada al diablo que te está convenciendo de que no es importante ir a la iglesia? El que tiene oído, oiga lo que el Espíritu te está diciendo a ti, lo que el Espíritu me está diciendo a mí. No es a tu hermano, no es al anciano, no es al diácono, no es a la diaconisa, no es al pastor. Sí, el Espíritu le habla a él y allá él. El Espíritu te habla a ti y me habla a mí, pues miremos a ver qué vamos a hacer. El que tiene oído, oiga lo que el Espíritu dice a la iglesia. Que Dios nos ayude, que podamos estar más atentos, que no solamente tengamos oídos para oír, que tengamos oídos para obedecer. 7:51 a.m, esto es Análisis a través de Visión Celestial Radio, presentando para ustedes este amigo y servidor, Jorge Eliezer Hostos. Mi misión es hablarte en el nombre poderoso de Cristo Jesús, para que un día vivamos en el reino de los cielos.
5: Así es, importante lección y reflexión en esta mañana aquí en Análisis de Visión Celestial Radio. Vamos nosotros a continuar con más música, música que nos conecte con el cielo. Vamos a escuchar esta alabanza titulada Calma, interpretada por Rodolfo Vázquez. 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
2: Muy bien, tenemos en Visión Celestial Radio las 7 de la mañana con 56 minutos, 7:56. Continuamos en nuestro programa de análisis de todos los días de lunes a viernes de 7 a 8 de la mañana. Ya estamos llegando a nuestra parte final, pero no podemos irnos sin antes saludarlos a cada uno de ustedes quienes nos han dejado su mensaje, su reporte de sintonía a través de los distintos medios, porque siempre nos gusta saludarlos, siempre nos gusta participar con ustedes, así que no vamos a pasar por alto esos nombres que nos han escrito. Saludamos a Andrea.

Rey vivo y eterno, por regalarnos un día más, y enorme es tu fidelidad. También Marinara, que escribe: buenos días, pido oración por mis hijos y nietos y demás familiares, Dios los bendiga. Zaida Santos escribe: gracias al Todopoderoso por sus inmensas misericordias, bendecido día para todos. Y Zenaida Báez dice: bueno, bendiciones para todos y feliz viernes de preparación para el día santo. Pido oración por mi familia Báez Liébano. Son los mensajes que tenemos a esta hora que nos han escrito. También tenemos algunos pedidos de oración. Recordarles que hoy tendremos a la gran adoradora Joycy Rivas con nosotros en exclusiva para Visión Celestial Radio desde las 6 de la tarde en el programa Entrando en el Reposo. Va a estar hablando de su vida musical, de su carrera musical, de su ministerio, su vida familiar y también de las expectativas que tiene aquí con Bucaramanga para venir este 6 y 7 de junio. Ya nos queda menos de un mes, así que no se lo pierda. Estamos nosotros muy contentos, ya estando a unas semanas de ese gran evento, de que ustedes puedan estar con nosotros. Así que haga sus preparativos. Hoy Joycy Rivas con nosotros en Entrando en el Reposo desde las 6 de la tarde. Así que, no siendo más, vamos a orar. Vamos a colocar en las manos del Señor los nombres. Orar por Omar Maldonado y Otoniel Villamizar de la Iglesia Visión Eterna. Oremos. Gracias, querido Padre, que estás en los cielos. Gracias, Señor, porque has bendecido nuestras vidas. Nos has dado, Señor, tu misericordia hacia nosotros. Y hemos podido hallar tu gracia desde que nos despertamos, Señor, hasta que volvemos al descanso. Por eso, Señor, podemos en esta mañana darte a ti la honra, la gloria, porque solamente tú lo mereces y porque siempre está en nuestra mente adorarte solo a ti. Señor, Dios y Padre, pedimos por nuestros amigos que han estado conectados en esta hora, aquí con nosotros acompañándoles, Señor. Bendice sus familias, sus vidas, sus proyectos, cada cosa que planean, Señor, que tú estés guiándoles, protegiéndoles y bendiciéndoles. Señor, perdona nuestros pecados, ayúdanos, Señor, a parecernos más a ti, que este resto de día estemos conectados contigo y que podamos, Señor, llevarte a ti en nuestro corazón a donde quiera que vayamos. Te lo suplicamos, querido Padre, en el nombre de Jesús. Amén.

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1: 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Son las 8 de la mañana.
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Nadie me conoce mejor que tú, Señor. Debe ser porque tú ves más allá de mis pretensiones, más allá de lo que digo, más allá de lo que...

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2: Salmo 9. Te alabaré, oh Jehová, con todo mi corazón. Contaré todas tus maravillas. Me alegraré y me regocijaré en ti. Cantaré a tu nombre, oh Altísimo. Mis enemigos volvieron atrás, cayeron y perecieron delante de ti, porque has mantenido mi derecho y mi causa. Te has sentado en el trono juzgando con justicia. Reprendiste a las naciones, destruiste al malo, borraste el nombre de ellos eternamente y para siempre. Los enemigos han perecido, han quedado desolados para siempre. Y las ciudades que derribaste, su memoria pereció con ellas. Pero Jehová permanecerá para siempre. Ha dispuesto su trono para juicio. Él juzgará al mundo con justicia y a los pueblos con rectitud. Jehová será refugio del pobre, refugio para el tiempo de angustia. En ti confiarán los que conocen tu nombre, por cuanto tú, oh Jehová, no desamparaste a los que te buscaron. Cantad a Jehová que habita en Sión, publicad entre los pueblos sus obras, porque el que demanda la sangre se acordó de ellos, no se olvidó del clamor de los afligidos. Ten misericordia de mí, oh Jehová, mira mi aflicción que padezco a causa de los que me aborrecen. Tú que me levantas de las puertas de la muerte, para que cuente yo todas tus alabanzas en las puertas de las hijas de Sión y me goce en tu salvación. Se hundieron las naciones en el hoyo que hicieron. En la red que escondieron fue tomado su pie. Jehová se ha hecho conocer en el juicio que ejecutó, y en la obra de sus manos fue enlazado el malo. Los malos serán trasladados al Seol. Todas las gentes que se olvidan de Dios, porque no para siempre será olvidado el menesteroso, ni la esperanza de los pobres perecerá perpetuamente. Levántate, oh Jehová, no se fortalezca el hombre. Sean juzgadas las naciones delante de ti. Pon, oh Jehová, temor en ellos. Conozcan las naciones que no son sino hombres.

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1: 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Es Dios, y hoy te dice, no temas porque yo estoy contigo. No desmayes porque yo soy tu Dios que te esfuerzo. Siempre te ayudaré. Te invito a hacer esta oración. Ayúdame, Señor.

0: Muy amados hermanos y hermanas, reciban un abrazo virtual con todo el corazón, con el cariño y con la alegría de siempre. Queremos orar para abrir la palabra del Señor esta linda mañana y encontrar lo que Dios tiene para nosotros. Oramos. Maravilloso Dios, qué gozo, qué alegría abrir tu palabra para encontrar las profundas verdades que edifican nuestra vida. Abrimos junto a tu palabra también nuestra mente, nuestro corazón, para recibir tu mensaje en esta hora especial. Permite, Señor, que tu palabra nos edifique a todos, que tu mensaje llegue al corazón de cada persona que lo necesita. Ocúltame, Señor, de tus hijos y que tus hijos te puedan ver en esta hora. Pero también que tus hijos, que todos nosotros podamos escuchar tu voz, tu poderosa voz. Por eso abrimos tu santa palabra en el poderoso nombre de Jesucristo. Amén. En esta mañana hemos titulado nuestro mensaje, Dos Corazones. ¿Y por qué dos corazones? Porque Dios decidió salvar a nuestro mundo, pero no eligió los ángeles, sino eligió a seres humanos como tú y como yo para salvar a las personas que están a nuestro alrededor, para salvar a nuestro mundo, para salvar a nuestros familiares, a nuestros amigos, a nuestros vecinos. Ahora, el problema es que lo que Dios quiere compartir con el mundo, con sus hijos, es su corazón. Pero nosotros tenemos un corazón que la palabra lo declara como un corazón perverso, como un corazón malo y perverso. No hay nada bueno en nuestro corazón. Así que cuando Dios decide convertirme a mí, convertirte a ti en un instrumento de gracia, en un instrumento de salvación, Él tiene que hacer una cosa. Y es compartir su corazón con el nuestro. Así que nosotros llegaremos a tener dos corazones. Uno, el malo que ya tenemos, pero que al fin y al cabo Dios lo va a usar así como es. Pero Dios va a insertar su corazón en el mío para poder con mi corazón identificarme con la gente como yo y con el corazón de Dios salvar al mundo. He estado observando en la Biblia que los líderes, los grandes líderes de Dios en la Biblia, han tenido dos corazones. Por ejemplo, Moisés, por ejemplo, David, por ejemplo, Pablo, Jesús, y todos los líderes de la Biblia tienen su corazón de carne como el nuestro, pero tienen también el corazón de Dios, un corazón conforme al corazón de Dios. Hermanos, vamos a ver esta mañana solo uno de los personajes. Vamos a ver a Moisés. Dios decide de manera intencional darle dos corazones. Bueno, comienza dándole dos familias, dos hogares, dos culturas, dos escuelas. Moisés nace en una familia de hebreos, esclavos, pero se crece en una familia de príncipes, en una familia del rey, en la familia del faraón. Así que esto es de manera intencional. Dios lo que quiere de Moisés es preparar su corazón porque tiene una tarea especial. El asunto es que Moisés no sabía de esa tarea especial. Hasta mucho tiempo después, como tú y como yo, antes de nosotros nacer, Dios ya tiene una tarea, ya tiene un plan, ya tiene una misión, un programa maravilloso para tu vida y para la mía. Pero no lo sabemos y no entendemos por qué pasamos por estos caminos, por qué estamos hoy acá, cuál es el plan que Dios tiene para mí. No sabemos, Moisés no sabía. Bueno, Moisés tiene dos culturas. Y eso quiere decir que Moisés está preparando con dos corazones. Porque él se siente en la casa del rey como el príncipe de Egipto. Pero él sabe que él es un hebreo esclavo. Él sabe. Y él mira su pueblo esclavo sufriendo. pero él está en la casa del rey. 40 años con aire acondicionado, con calefacción, con alfombra, con todo lo que un príncipe puede querer, con todo lo que un príncipe puede desear, todo lo que un príncipe quiere, anhela, desea, le es concedido porque es un príncipe. Él se educó en la mejor escuela de su época. No hay otra escuela. Los mejores maestros. Todo lo mejor que un príncipe puede tener. 40 años como príncipe. Cuando Dios va a darle un corazón a uno de sus hijos para convertirlo en una bendición extraordinaria, Dios le da tres cosas. Primero, le da lo que le dio a Moisés. La oportunidad de crecer con dos corazones, de formar esos dos corazones. Pero la segunda cosa es que la escuela no es suficiente. La escuela no es suficiente. Moisés dice la palabra de Dios que fue enseñado en todas las ciencias para ser el gobernador de Egipto, el rey, el faraón de Egipto y del mundo conocido. Fue enseñado, adiestrado, disciplinado. Pero la escuela no es suficiente. Dios quería también agregarle la experiencia. La experiencia es muy importante para una persona que quiere ser un instrumento en las manos de Dios. Está bien la universidad, está bien la escuela, está bien la maestría, está bien el doctorado, está bien todo el estudio. Pero cuando vienen las tormentas de la vida, el conocimiento no nos sirve de mucho. Nos sirve la experiencia. Dios escogió de manera específica para Moisés el desierto como una escuela. Y ya que vivió 40 años en casa de príncipe, en casa del rey, ahora va a vivir 40 más años en el desierto, en la escuela del desierto. Y esa escuela es tan importante como la escuela de la universidad, como la escuela de las ciencias, como la escuela de los artes. Yo no sé si en esta hora hay alguna persona pasando por la escuela del desierto. Por lo menos esta semana me llamó una persona, me dice, pastor, ya no soporto más. Estoy enferma, es una dama. Estoy enferma. Mi edad ya es muy avanzada. Llamé al hospital, no hay un espacio para mí, no hay una ambulancia para mí. Yo me estoy muriendo, llevo 3 días sin comer. Pastor, yo siento que voy a morir. ¿Qué le puedo decir? Yo no puedo salir a verla. No puedo hacer nada por ella, únicamente orar. No sé lo que Dios es el único que puede hacer, no sé lo que Dios ha hecho. Pero yo lo único que pude hacer fue orar por esa persona. Esa persona está en el desierto. Una cosa es hablar de la gente que le llegó la crisis, que la gente que le llegó la enfermedad, la gente de otros lugares, de otros países. Pero cuando la experiencia llega a mi vida, es diferente. Esta hermana estaba en el desierto y el desierto es difícil. Moisés estaba pensando, ¿por qué tengo que venir al desierto? Yo tenía mi casa, yo tenía mi palacio, yo tenía todo. Ahora tengo que andar en el desierto. Pero allí Dios lo llevó para prepararlo. No con el conocimiento es muy importante. Hay que conocer todo lo que sea posible, pero no es suficiente. Moisés necesitaba que sus pies se apoyaran. Él tenía que aprender a enfrentar el frío de la noche en el desierto. Él tenía que aprender a enfrentar el calor del día en el desierto. Él tenía que luchar contra las fieras, contra los escorpiones, contra las serpientes, contra todas las fieras del desierto. Él tenía que aprender a formar una cabaña, una carpa, a formar un hogar, a tener una familia en el desierto. Todo eso era necesario. Él tenía que aprender a cavar huecos, hoyos en el desierto para encontrar agua. El desierto es una enorme experiencia, pero es la manera como Dios preparó a Moisés para convertirlo en el mayor instrumento de salvar a su pueblo. Si estás pasando, hermano y hermana, por algún momento del desierto, no te quejes, no te desesperes, porque ya nosotros tal vez hemos vivido por algún tiempo en casa de príncipe. Pero es necesario el desierto, necesitamos ampollas, necesitamos callos en nuestros pies con la arena caliente del desierto, porque lo que viene para el pueblo de Dios es grande, pero es duro, es fuerte, es difícil. Necesitamos el desierto, necesitamos prepararnos. Estas pequeñas cosas que estamos enfrentando hoy son las que nos preparan para las cosas grandes. Si vamos por un camino de alfombra, cuando lleguemos a las espinas, por más pequeñas que sean, nadie pasará la prueba. Necesitamos el desierto. Moisés nunca entendió, nunca pensó por qué tengo que estar 40 años en este desierto. Hasta un día cuando lo necesitó. Moisés sabía, 40 años en el desierto, en la escuela del desierto, es suficiente para aprender a enfrentar el desierto de la vida. Bueno, ¿por qué Dios prepara a gente con dos corazones? ¿Por qué Dios preparó a Moisés con dos corazones? Porque iba a trabajar con esclavos. Él tenía que trabajar con esclavos. Esclavos de 400 años de Egipto. Esclavos que nacieron en la esclavitud. Entonces tenía que tener un corazón de príncipe para entender que él era un príncipe. Pero tenía que tener un corazón de esclavo para entender a los esclavos y poderlos rescatar, poderlos sacar, poderlos levantar, poder edificar la vida de ellos y poderlos llevar a la tierra prometida. ¿Por qué Dios nos permite a nosotros prepararnos con dos corazones? Porque también vivimos y nacimos y vivimos y crecemos en un mundo de esclavos. Nosotros también éramos esclavos del pecado. Egipto representa el pecado. Pero un día Dios nos rescató. Y ahora ya no estamos bajo la potestad del pecado, ni bajo la potestad del faraón llamado Satanás. Ahora somos hijos de Dios. Pero hay un mundo que todavía está bajo el dominio del enemigo y por eso Dios anda buscando personas para insertar su corazón y compartir su corazón con los otros hijos que todavía están en la esclavitud del pecado. Y esa es la razón. El asunto es, ¿por qué dos corazones? Jesús también tuvo dos corazones. Uno porque era Dios. Se identificaba con lo espiritual, con lo celestial, con el Padre todo el tiempo. Pero un corazón de hombre humano caído como nosotros, un corazón humano, no tal vez caído con el pecado de nosotros, pero un corazón humano capaz de identificarse con las necesidades decadentes de la humanidad. Ahora, ¿cómo trabajar con los esclavos? ¿Cómo trabajar con los esclavos? ¿Cuál es el problema de trabajar con los esclavos? El problema es que la esclavitud, el daño que hace la esclavitud a los seres humanos, no es el abuso, no son los traumas solamente. El daño que hace la esclavitud lo hace en la mente. Es que la persona sale de la esclavitud, se hace libre, pero sigue pensando como esclavo. Ese es el problema. Por eso trabajar con los esclavos se necesita tener dos corazones. Para trabajar con los esclavos se necesita tener dos corazones. ¿Qué es lo que Dios le dice a Moisés cuando va a enseñar a los esclavos? ¿Qué es lo que les va a enseñar? Vamos a ir a la Biblia y vamos a ver. Aquel día, cuando se cumplieron 3 meses de que el pueblo salió de Egipto y llegaron ahora al desierto del Sinaí y llegan al monte del Sinaí, ahora Dios dice, voy a hablar a mis hijos, voy a hablar a mi pueblo. Pero recuerden que fue grande el estruendo y el pueblo dijo, no queremos escucharlo porque la voz es como un trueno y nos va a matar. Mejor sube, Moisés. Pero Moisés recibe de parte de Dios lo que Dios le va a indicar que le diga al pueblo. ¿Qué es lo que le va a decir? Mira como dice Éxodo 19. Recordamos que en el capítulo 20 están los mandamientos, la obediencia. Pero en el capítulo 19, encontramos entonces aquí en el versículo 6 y en el versículo 7 lo siguiente. Dice, vosotros sois mi reino de sacerdotes y de gente santa. Esto di a los hijos de Israel. Entonces vino Moisés, llamó a los ancianos del pueblo y expresó en presencia de todos ellos las palabras que Dios le había dicho. ¿Qué es lo que le dijo? ¿Qué es lo que le dijo Dios? ¿Vaya, enséñeles a obedecer? No, porque el esclavo está impuesto a obedecer. Y ellos lo que están atentos a escuchar es la voz de un jefe que los manda, que los obliga. Y ellos vienen ahora a Dios a verlo como un jefe. A verlo como un jefe. Mande Dios, díganos qué hay que hacer y nosotros lo vamos a hacer, lo vamos a hacer. Están acostumbrados a obedecer. Ellos no tienen voluntad. Pero ¿qué es lo que Dios le dice? No les enseñe a hacer. Enséñales a ser. ¿Y qué es lo que son ellos? Dígale a mi pueblo que ellos son hijos de Dios, que ya son libres. Ya destruí a los que los esclavizaban. Muéstrale qué pasó. Ellos ya se ahogaron. El faraón, el ejército, los carros, los caballos, las armas, todo ya se acabó. Ellos son libres, ahora están en mi tierra, ahora están en mi poder, ahora son un pueblo de gente santa, de gente libre, de gente escogida, de hijos de Dios. Es más, son un reino de sacerdotes para gloria del Padre. Eso fue lo que le dijo. No les diga que obedezcan, no, enséñales a amar. Enséñales quiénes son. Es que es muy difícil trabajar con esclavos. Cuando en este país, aquí en los Estados Unidos, Abraham Lincoln firmó la declaración oficial que se acabó completamente la esclavitud, que ya no hay más esclavitud, hubo una fecha especial, un día especial, una hora especial, ya no hay ni un solo esclavo en todos los Estados Unidos. Todo el país es libre de esclavitud. Pero 6 meses después, 1 año después, 2 años después, 3 años después, dice la historia, que había gente esclava. Había gente esclava 3 años después que ya eran libres. La gente es así. Porque el daño más grande que recibe un esclavo es en la mente. Él sigue pensando. Los israelitas habían salido de Egipto. El cuerpo había salido, todos, su familia, todo había salido, pero su mente seguía pensando como esclavos. Ellos eran esclavos. Por lo tanto, el problema más grande que enfrenta Moisés no es sacar al pueblo de Egipto. El problema más grande es que un día caminan y caminan a la tierra prometida, 1 mes, 2 meses, pero vuelven otra vez a la frontera. Caminan, avanzan. Y vuelven, avanzan y vuelven. La gente quiere regresar. ¿No es ese el mismo problema de los líderes espirituales de hoy? La gente en un momento, en una campaña, dice, sí, yo acepto a mi Señor. Vienen, se bautizan, entran. Pero ¿cuál es el problema? Que quieren volver a Egipto, quieren volver al mundo otra vez. Ese es el problema. Pero aquí está el secreto. Un hombre o una mujer que tiene 2 corazones podrá trabajar.
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0: El cielo está lleno de hermosos pajaritos.
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3: Sí, pero falta algo.
4: ¿Qué cosa?
3: Falta los

Esperen, niños. Dios también creó a alguien muy especial este día.

0: Ya está completa la creación de Dios. 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
2: Salmo 8. Oh Jehová, Señor nuestro, cuán glorioso es tu nombre en toda la tierra. Has puesto tu gloria sobre los cielos. De la boca de los niños y de los que maman, fundaste la fortaleza a causa de tus enemigos para hacer callar al enemigo y al vengativo. Cuando veo tus cielos, obra de tus dedos, la luna y las estrellas que tú formaste, digo, ¿quién es el hombre para que tengas de él memoria? ¿Y el hijo del hombre para que lo visites? Le has hecho poco menor que los ángeles, y lo coronaste de gloria y de honra. Le hiciste señorear sobre las obras de tus manos. Todo lo pusiste debajo de sus pies. Ovejas y bueyes, todo ello. Y asimismo las bestias del campo, las aves de los cielos y los peces del mar, todo cuanto pasa por los senderos del mar. Oh Jehová, Señor nuestro, cuán grande es tu nombre

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Queridos amigos, bienvenidos a una nueva serie que Dios nos permite disfrutar a través de Tiempo de Paz. Estamos dando comienzo a un momento de nuestro programa en el cual estaremos estudiando el libro de los Salmos. Hemos titulado a esta serie Bálsamo para el Corazón. ¿Por qué? Porque creemos que en cada uno de los capítulos que vamos a estar teniendo, en los cuales vamos a meditar, vamos a estudiar, vamos a compartir el libro de los Salmos, seguramente Dios va a derramar bálsamo que restituirá tus sentimientos, que calmará el dolor tal vez en medio de una angustia, que te va a subir el ánimo cuando te sientas un poquito caído y que por supuesto va a traer confianza en medio de las tormentas. Estamos felices porque realmente nos sorprende la cantidad de maravillas que Dios ha expuesto a través de este compendio maravilloso de los Salmos. Seas bienvenido a esta serie Bálsamo para el Corazón aquí en Tiempo de Paz. Para que cada capítulo pueda obtener los resultados que soñamos, que es que tu vida sea impactada por el amor de Dios, necesitamos pedir que el Espíritu Santo pueda guiar cada una de las ediciones de Tiempo de Paz. Así que ahí donde quiera que estés, queremos pedirte que puedas inclinar tu rostro, puedas cerrar tus ojos y vamos a pedir a Dios su dirección. Inclina tu rostro. Querido Dios, te damos gracias porque vamos a abrir tu palabra y confiamos plenamente en que a través del libro de los Salmos encontraremos mensajes que traerán paz a nuestro corazón. Encontraremos mensajes que levantarán nuestro ánimo cuando nos sentimos desanimados. Encontraremos mensajes que nos darán fortaleza cuando sentimos que el enemigo nos está atacando con toda su fuerza. Y nos daremos cuenta que tú eres nuestro guardador, nuestro castillo fuerte, nuestro pastor, que Señor, nuestra vida está segura mientras habite bajo el abrigo tuyo. Queremos, Señor, que cada amigo que nos acompañará en tiempo de paz pueda percibir en cada edición de esta serie que tu Espíritu Santo está tocando a su vida. Bendice a cada amiga, a cada amigo, a cada familia que se va a reunir. Y permite que tu palabra pueda impactar cada una de nuestras vidas. Lo pedimos y agradecemos en el nombre de Jesús. Amén. Muy bien, y si vamos a comenzar una serie basada en el libro de Salmos, ¿qué mejor que comenzar con el Salmo número 1? Así que yo quiero que vayas a tu habitación o a la sala o a la biblioteca, donde quiera que tengas tu Biblia, y puedas abrir entonces el libro de Salmos y buscar el Salmo 1. El Salmo 1 es conocido como el Salmo de las dos sendas, el Salmo de los dos modos de vivir, el Salmo de los dos caminos, pero también es conocido como el Salmo huérfano, porque a lo largo de esta serie vas a descubrir que muchos de los salmos incluyen o presentan directamente quién es su autor. Hay otros en los que de pronto se vuelve más confusa la situación y hay otros en los que no tenemos información. El Salmo 1 es uno de ellos. No tenemos un conocimiento en cuanto a la autoría, pero sí sabemos que si está en la palabra de Dios es porque el Espíritu Santo así lo ha decidido y es porque para ti será de bendición el poder leerlo. El Salmo 1 es un salmo didáctico, sapiencial, un salmo que expone dos maneras de vivir que el ser humano puede escoger. Y vamos a empezar a leerlo para masticarlo y también para saber de qué manera y de qué modo de vida es el cual Dios quiere que yo pueda caminar. Así que vamos al versículo número 1. Dice así: Bienaventurado el varón que no anduvo en consejos de malos, ni estuvo en camino de pecadores, ni en silla de escarnecedores se ha sentado, sino que en la ley de Jehová está su delicia, y en su ley medita de día y de noche. Aquí ya hay algunos elementos que son bien interesantes, porque el Salmo comienza con la palabra bienaventurado. A todo esto, el libro de los Salmos comienza con la palabra bienaventurado y termina con un aleluya. Así que todo lo que hay en medio es un deseo maravilloso de Dios para tu vida. Comienza con el concepto de bienaventuranza, el concepto de lograr felicidad plena, el concepto de ser dichosos en esta vida.
Ahora, bienaventurado, es decir, el hombre que de una u otra manera siga estos consejos vivirá una felicidad plena. ¿Y qué dice? Dice, bienaventurado el varón que no anduvo en consejos de malos. O sea, está dando a entender que va a ser feliz quien no haga lo que se va a mencionar a continuación. Si tú te das cuenta, tanto el versículo 1, el versículo 1 completamente, es un versículo en el cual pareciera que el acto del pecado puede llegar a ser progresivo. ¿Por qué te digo esto? Porque si tú te fijas, la palabra de Dios dice, bienaventurado el varón que no, en primer lugar, anduvo en consejos de malos. Es decir, transitando por la vida, de pronto te encuentras con consejos dañinos, con gente que quiere invitarte a tomar malas decisiones, con personas que son nocivas para ti, para tu familia, y resulta que empezaste a oírlas. Sin embargo, la palabra de Dios dice, el que no anduvo en consejos, transitó, ni estuvo en camino de pecadores. O sea, ahora ya no solamente es que estoy oyendo en el transitar de mi vida, sino que en algún momento me detengo para caminar con pecadores. Pero termina sentenciando, ni en silla de escarnecedores se ha sentado. O sea, fíjate, en principio es escuchar, después es andar. Y finalmente es que yo me acostumbre tanto al pecado que yo hasta tome asiento en lugares donde definitivamente el que reina no es el amor de Dios, sino el pecado destructor que quiere hacerme infeliz y que juntamente conmigo quiere hacer infeliz a mi familia y a aquellas personas que me rodean. Por lo tanto, lo que Dios está diciendo es, bienaventurado aquel que no decide progresar en su vida de pecado. Bienaventurado aquel que no decide darle cabida a una vida errónea. Yo quiero, a través de esta serie, compartir contigo. Nadie se vuelve en un hombre fracasado del día a la mañana. Ninguna mujer se convierte en una mujer hundida en el dolor del día a la mañana. Nosotros le vamos dando cabida a Satanás para ir dañando nuestros pensamientos, nuestros sentimientos, nuestras decisiones. Empezamos a tomar decisiones equivocadas y a pesar de estar viendo las consecuencias, seguimos. Hasta que llega un momento en que nos acostumbramos tanto que nos cuesta salir del pantano del pecado. Sin embargo, el Salmo 1 empieza a partir del versículo 2 a mostrar la característica de aquel que quiere vivir en justicia. Y dice el versículo 2, sino, en diferencia a lo que había mencionado antes, que en la ley de Jehová está su delicia, es decir, es feliz. Es bienaventurado aquel que se siente deleitado cuando medita en la ley de Jehová, cuando en su ley medita de día y de noche. O sea, yo llego a ser feliz cuando estudiar la Biblia, compartir con mi Salvador, dialogar con Él, tener un relacionamiento con Dios, es un deleite, es un placer, es un privilegio. No es que yo voy a la iglesia por un forzamiento, no es que voy a la iglesia porque tengo que ir, no es que leo la Biblia porque me enseñaron que yo tengo que leerla todos los días al comienzo y al final, pero como una relación forzada, no. Dice que es bienaventurado aquel que se deleita cuando abre la Biblia y medita en la palabra de Dios. Entonces surge una pregunta, cuando tú piensas en la ley de Dios, ¿tú te gozas? ¿Tú te deleitas? ¿Tú te sientes feliz? Ahora te pregunto a ti que eres cristiano, que perteneces a alguna denominación. ¿Te sientes gozoso de vivir una relación con Dios? Porque de lo contrario no eres bienaventurado. Puede ser un miembro de una iglesia, puede ser que tengas mucho conocimiento teológico, pero la realidad es que no estás siendo feliz. El propósito de Dios es que al conocerlo a Él, tú te sientas privilegiado. Tú te sientas bendecida. ¿Por qué? Porque fíjate lo que señala, versículo 3. Esta persona bienaventurado, esta persona que ha conseguido encontrar la fuente de felicidad permanente para su existencia, dice, será como árbol plantado junto a corrientes de aguas, que da su fruto en su tiempo y su hoja no cae
y todo lo que hace prosperará. Mira, amigo, si hay alguien que está interesado en que a ti te vaya bien, ese es Dios. Si hay alguien que está interesado en que tú vivas feliz, es Dios. En primer lugar, porque Él te ama. Porque Él entregó a su único Hijo, no solo para que seas salvo, sino también para que en esta tierra de maldad y de pecado, tú puedas vivir de una manera diferente a la que viven los demás. Porque Él desea que tú puedas obtener paz aún en medio de las peores tormentas. Y en esta serie vamos a estar estudiando sobre eso. En primer lugar, Dios desea que tú seas prosperado porque Él quiere verte feliz. Pero también Dios necesita y anhela que tú seas prosperado para que los demás puedan contemplar los frutos de vivir cerca de Él. Es decir, ¿qué es lo que te estoy tratando de explicar? Cuando tú llegas a ser prosperado, cuando tú llegas a vivir feliz, cuando tú te muestras como una persona que vive de manera diferente al resto, llamas la atención. Y las personas se empiezan a preguntar, ¿por qué en esa casa siempre hay cantos? ¿Por qué en esa casa siempre que veo ese matrimonio, a pesar de las luchas, los veo felices? ¿Por qué a pesar de que han vivido momentos de enfermedad, de sufrimiento, siempre salen adelante? Y entonces cuando se preguntan, ¿por qué siempre prosperas? Tú tienes la oportunidad de decir, porque soy un hijo de Dios. Eres como árbol plantado junto a corrientes de agua. ¿Qué mejor lugar para un árbol, para fortalecerse, para robustecerse, que estar junto a corrientes de agua? Lo que está queriendo decir el Salmo 1 al inicio de esta serie es que si tú decides vivir en deleite con el Señor, si para ti hablar de Él, compartir con Él, orar con Él, se convierte en una dicha, entonces tú eres como un árbol que está junto a una corriente de agua. Vas a prosperar, vas a dar fruto. Mira, qué maravilloso y sabio Dios que inspira al salmista para expresar que no es un árbol solamente panorámicamente lindo, no es un árbol que simplemente es bello, es un árbol frutal, es un árbol que da fruto, es un árbol que da a conocer la realidad de lo que vive en su raíz, de la vitalidad que hay en su interior. El que vive con Dios tiene que dar frutos de su permanencia en Dios. Así que si tú te decides a vivir con el Señor, finalmente las personas van a notar en ti frutos. La palabra de Dios dice que los frutos del Espíritu Santo son gozo, es amor, es paz, es paciencia, es benignidad, es bondad, es mansedumbre, es dominio propio, es templanza, es saber relacionarte con los demás de manera sana, es ser feliz en tu vida familiar. ¿Te interesa ser feliz? Entonces dedícate a ser un árbol plantado junto a corrientes de agua. Pero entonces Dios, que es justo, no solo presenta esta cara de la moneda de la vida, sino que muestra la otra senda, porque es justo que Él te advierta. Y entonces dice en el versículo número 4, no así los malos. Es decir, no van a recibir esta bienaventuranza, no van a vivir en esta dicha, no van a vivir en esta alegría los malos. ¿Por qué? Porque dice, no así los malos, que son como el tamo que arrebata el viento. Por tanto, no se levantarán los malos en el juicio, ni los pecadores en la congregación de los justos. Ahora, seguramente cuando yo leí la palabra tamo, tú dijiste, ¿qué es tamo? Porque árbol plantado junto a agua, yo lo entiendo, pastor. Pero, ¿qué es tamo? Tamo es una partícula vegetal, es un residuo de una planta, puede ser una planta de algodón, una mata que se está deshilachando y que vuela. Viene un viento y sale esa partícula. ¿Cuál es la diferencia? El árbol está plantado junto a corrientes, tiene raíces firmes. Las circunstancias no te mueven el piso. Los eventos que suceden a tu alrededor no hacen cambiar tus principios. Cuando tú te aferras a Dios, eres un árbol firme, eres una mujer de un carácter firme. Aunque vengan tormentas, sabes que tu vida está construida sobre la roca. Pero cuando tú no vives aferrada a la fuente de vida que es Dios, cuando tú no vives comunicado con el Dios de toda felicidad, tu vida es como tamo, es como partícula, es como hilacha de una planta que viene un viento y te hace volar. Viene un problema y te desanimas.
Un negocio te sale mal y te deprimes. Alguien se enferma en tu casa y sientes que estás maldito entre todos los hombres. Algo sucede mal en tu vida matrimonial y sientes que todo se acabó. Eres como una partícula que vuela y se mueve para cualquier lado. Eres inestable. Dios quiere que tu felicidad sea plena, sea permanente. Cuando Dios ocupa esta figura, no lo hace por casualidad. Lo hace porque tú quieres que entiendas en tu mente la manera diferente que existe de vivir cuando tú vives cerca de Él y cuando tú vives lejos de Él. Por eso es que en el día de hoy, al comienzo de esta serie, yo quisiera preguntarte, ¿cómo quieres vivir tú? ¿Qué frutos en tu vida quieres ver? ¿Quieres ver soledad? ¿Quieres ver tristeza?

aunque el corazón siga vacío, ¿qué tipo de vida quieres vivir tú? ¿O quieres vivir una vida en la que tú te sientas pleno, en la que tú te sientas feliz, en la que van a haber problemas, pero tú sabes que tienes la solución? ¿Quieres ser un árbol firme en medio de la tormenta? ¿O quieres ser un tamo que se mueve ante cualquier problema? La diferencia la marca Cristo, la diferencia la marca Dios actuando en tu vida. Bienaventurado el que se deleita en la ley de Jehová, el que medita en la ley de Dios de día y de noche. Es decir, bienaventurado aquel que camina con Dios durante las 24 horas del día. No basta solo con ir a una iglesia, no basta solo con pertenecer a una religión. Necesitas tomar una decisión diaria, permanente, de decirle al Señor: Señor, te necesito en mi vida. Ven a darme alegría cuando me siento triste. Ven a ayudarme a encontrar soluciones a estos problemas que me afligen. Porque termina el Salmo diciendo: Jehová conoce el camino de los justos, mas la senda de los malos perecerá. Hay dos caminos, hay dos destinos. Hay un camino de injusticia que te lleva al fracaso. Hay un camino de justicia y santidad que te lleva a felicidad. ¿Es tu deseo vivir una vida plena en las manos de Dios? Entonces yo quiero invitarte a que cierres tus ojos y me permitas orar por ti. Querido Dios, al comenzar esta serie de bálsamo para el corazón, entendemos que el único que puede traer bálsamo curativo a nuestra vida eres tú. El único que nos puede ayudar a salir del

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1: Es una alegría saludarte, decirte bienvenido a un nuevo episodio de Biblia Fácil. Estamos en una temporada especial desarrollando una temática interesante que tiene que ver en cómo mantener o cómo tener una mente feliz. Ya sabes que nuestras acciones nacen con un pensamiento. Nuestros pensamientos generan sentimientos y nuestros sentimientos finalmente se reproducen, se evidencian a través de nuestras acciones. Hoy vamos a tocar un tema importante que tiene que ver con las relaciones en familia y cómo esto puede ayudarnos tanto a nuestra salud mental. Así que bienvenido, qué bueno es que pueda dedicar este tiempo para el estudio de la Biblia y para poder crecer espiritualmente y en todas las áreas, mentalmente, físicamente, pero sobre todo que pueda crecer nuestra fe y nuestra confianza en Dios. Bienvenido, comienza Biblia Fácil. Saludo a Joana, con quien compartimos este espacio. Hola, Joana.
2: Pastor, estoy muy feliz y más porque el día de hoy, como usted dijo, es como esa señal de oración que tú querías porque quieres mejorar la relación dentro de tu familia y, por supuesto, para poder saber qué guía, qué pasos debo seguir. Nosotros en esta Seriamente Feliz tenemos una revista totalmente especial. Es la revista Esperanza Nuevo Tiempo Mente Feliz, que a través de 8 capítulos tú vas a poder entender un poco más de lo maravilloso que es poder tener paz y plenitud junto a cada uno de los miembros de nuestra familia. Y queremos que tú puedas obtener esta revista. Pastor, ¿cómo podemos obtenerla?
1: Tú puedes enviarnos un mensaje a nuestro número de WhatsApp, que es el +55 12 98 100 14 60. Es totalmente gratis, te recuerdo, así que puedes enviar un mensaje diciendo solicito la revista Esperanza Mente Feliz. Te estás acompañando este programa, pues te llegará totalmente gratis hasta casa. Además, puedes ingresar a nuestro sitio web, que es estudielabiblia.com. Allí vas a disfrutar de esta y otras revistas que te van a ayudar en gran manera a enriquecer tu relación con Dios y también con los demás. Hoy hablaremos sobre familia. Cuando hablamos de familia, hay muchas cosas que abordar. Más de manera específica, hablaremos sobre la importancia de un buen relacionamiento que tiene que ver con la capacidad de poder comunicarnos. Una de las cosas que se va perdiendo con el tiempo es la comunicación. Ya te diste cuenta que cuando comienza el enamoramiento o noviazgo en una relación, en una pareja, al comienzo siempre están compartiendo todo, hablando de todo, contando de todo. Infelizmente, datos estadísticos muestran que en la medida que pasa el tiempo, la comunicación cada vez se va cerrando más. A tal punto de que las personas solamente expresan lo que sienten en momentos de tensión. Y es allí donde surgen los mayores conflictos y problemas, porque dejaron de comunicarse correctamente. Además de ello, debemos ser conscientes de que todos, al momento de poder iniciar una relación, venimos trayendo nuestra propia mochila de experiencias, de recuerdos, de educación, de cultura, de todas esas cosas. Todos venimos cargando nuestras experiencias agradables y dolorosas. Ahora, de las experiencias desagradables necesitamos intentar luchar, curar, cerrar capítulos, dejar en el pasado para que muchas de esas experiencias no influyan ahora de manera negativa en nuestras relaciones. Hay algunas cosas que nosotros provocamos en el pasado, vamos a hacer todo lo posible para que esto no se repita ya en nuestro matrimonio. Pero seamos conscientes, llevamos al matrimonio lo bueno y lo malo. Aquello que aprendimos desde nuestra niñez, nuestra infancia, y no hay forma de poder cambiar muchas cosas. Además, en el matrimonio, si bien es cierto, hay muchas cosas que con el tiempo van pareciéndose, también no es necesario de que ambos finalmente terminen pensando exactamente lo mismo y perdiendo la individualidad. No hay forma de poder borrar las influencias negativas del pasado, pero sí hay forma de poder evitar de que estos afecten nuestro matrimonio. Es importante comunicar todo, contar incluso nuestras peores experiencias para que como pareja podamos trabajar para que esto no pueda afectar. O si es que en algún momento afecta, podamos entender correctamente el porqué y buscar una solución. Cuanto más antes eso entienda la pareja, es mucho mejor. Mientras mayor conocimiento tenga el uno del otro, es mucho mejor. Es bueno saber cómo creció, en qué ambiente, de qué manera, qué cosa es lo que trae. Así puede encontrar soluciones a algunas crisis que van a surgir. Y esto, pues, surge desde el comienzo en sí. Imagínate una pareja que se va a casar. Uno viene de un ambiente donde toda la familia se reúne y le gusta siempre que haya bulla en casa porque la alegría, la diversión, el hablar es parte de su historia. En cambio, otro viene una familia más solitaria, más próxima, donde existe otra manera de comunicación. Cuando estos se casan, solamente al repartir las tarjetas ya ve el primer conflicto. Uno quiere que todo el mundo asista o todo el mundo vaya, el otro quiere algo más íntimo, algo más cercano, más familiar. Desde allí ya comienzan algunas cosas que necesitamos ahora aprender a ceder, aprender a superar, aprender a comunicarse para que finalmente se llegue a un consenso. Discutir diferencias es importante. Nunca te cases sin saber por lo menos los defectos que la otra persona tiene y si está dispuesto a tolerarlas toda la vida. No te cases pensando que estás entrando en el matrimonio con una persona perfecta. Ah, las altas expectativas destruyen totalmente el matrimonio. Sé realista. Te casas con una persona imperfecta, así como tú lo eres, y tú conoces sus imperfecciones, mas estás dispuesto a tolerar todas ellas. Personas son diferentes. Con el tiempo van alineando muchas cosas, pero seamos conscientes y estemos conscientes de que van a surgir crisis, sin embargo, estas, en lugar de crear una ruptura, puede hacer que pueda unir más a la pareja. ¿Cómo se manejan estas crisis? ¿Cómo se manejan las diferencias? ¿De qué manera podemos comunicarnos? Pues queremos esto abordar aquí en nuestro programa. Antes de abrir la Biblia, vamos a orar. Oramos. Gracias, Señor, porque en tu palabra encontramos toda la orientación que necesitamos, además la instrucción para que podamos mejorar nuestra relación contigo y con nuestros semejantes. Al abordar este tema de familia, pedimos que tú puedas unir nuestra familia, puedas ayudarnos a entender que en las diferencias puede haber unidad y que podemos, teniendo a Cristo en nuestra vida, podemos solucionar cualquier tipo de crisis que esta puede venir para poder destruir, pero en lugar de destruir, que pueda construir y unir más nuestro amor en ti. Toma nuestra vida, bendice las familias que hoy están sintonizando el programa en el nombre de Jesús. Amén.
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0: las 7 preguntas en 7 minutos.
1: Y es con esta oración que vamos a iniciar con el desenvolvimiento del tema número 4. Ideas para poder resolver problemas familiares y matrimoniales. Pastor, hay muchos que en este momento están felices por este tema, porque quieren dar solución a través de la comunicación. Pero, pastor, ¿cuál es la importancia de nuestras palabras? ¿Cuál es la importancia que debemos tener para dominarlas inclusive?
2: De nuestros labios, de nuestra boca puede salir el bien y el mal, la vida y la muerte. Podemos destruir o curar. Nuestras palabras tienen ese poder. No tenemos el poder de la palabra de Dios, que es crear, resucitar, más si podemos aliviar, consolar, ayudar o como también destruir a alguien por nuestras palabras. El libro de Proverbios capítulo 15, versículo 1 dice así: la blanda respuesta calma la ira, pero la palabra áspera aumenta el furor. Es interesante que usamos siempre ese texto para decir cuando las cosas están por allí ya saliendo fuera de control, cálmate. Pero necesitamos hacer el enfoque en la manera correcta que tenemos que hablar. Hablar de manera calmada, no siendo ásperos, y que nuestras respuestas no sean ásperas, no sean aquellas que hieren. Fíjate, aquí está hablando de comunicación. Y en comunicación, el uso de las palabras es tan importante como el uso, obviamente, de nuestro cuerpo, de nuestros gestos, de todo ello. Malas palabras tienen un lugar importante. ¿Por qué razón? Porque es con el diálogo que uno llega a la conciliación. Los problemas no se resuelven de otra manera sino es conversando. Entonces, el diálogo es importante. Toda crisis se resuelve conversando, dialogando. Entonces, cuando uno dialoga, necesita manifestar todo, desde aquello que le preocupa, aquello que siente, y ser claro al expresar. No colocar bajo enigmas, no decir indirectas, sino de manera clara, absolutamente clara. Esto es lo que soy, esto es lo que creo y esto es lo que siento. Cuando somos claros, las cosas mejoran. Ahora, cuando la pareja conversa para poder resolver problemas en su relación, si es que uno está alterado, si es que uno está nervioso, es mejor parar allí, calmarse, salir, respirar y volver para poder retomar la conversación. Porque las palabras dichas en un momento de tensión van a ser solamente herir, culpar, criticar, y esto en lugar de dar solución va a empeorar la crisis, va a empeorar. Entonces, la conversación para poder resolver los conflictos se basa en cómo se siente la otra persona y que la otra persona puede expresar directamente, de manera real, cuáles son sus sentimientos. Habla de aquello que sientes de una manera clara y cuando hables, por favor, no ataques a la otra persona. Atacar a la otra persona o culpar a la otra persona por una situación en una crisis no resuelve nada. Explica la situación sin atacar. Explica tu sentimiento sin culpar. Expresa lo que tengas que decir de manera clara, sin agresión, porque el texto bíblico dice, de manera calmada, sin agresividad, las buenas respuestas, la buena comunicación, hace que todo pueda resolverse. Haciendo un buen uso de las palabras, comunicándonos correctamente, podemos evitar y resolver cualquier conflicto en el matrimonio.
1: Pastor, y en el caso de algunas parejas o familias que están en el momento de extrema tensión, y según Efesios 4:31, ¿qué deberíamos prohibir en estas situaciones?
2: El libro de Efesios capítulo 4, versículo 31 dice: libraos de toda amargura, enojo, ira, gritos, maledicencia y de toda malicia. Es interesante la lista que presenta aquí la carta a Éfeso, ¿no? A los Efesios cuando llega. Líbrense de amargura, enojo, ira, gritos, maledicencia y de toda malicia. Bueno, si hay algo que es inevitable en las relaciones son las tensiones familiares. O sea, van a llegar, sí, nunca idealices, me caso, nunca tendré problemas. No, eso es una ilusión, eso es lo ideal, pero en el matrimonio van a suceder. ¿Cómo se soluciona? Ahí está el asunto. No con ira, no con amargura, no con grito, no con maledicencia, no con malicia, no con nada de eso. ¿Cómo se soluciona? Admitiendo nuestra equivocación. Y seamos claros al poder reconocer y decir, perdóname, yo actué de esta manera, ¿por qué? Explica la razón. Hoy no fue un día para mí y yo cometí el error de venir y desahogar contigo y no fue la manera correcta de hacerlo. No lo hice conversando. Te herí, perdóname. Bueno, el plan de Dios es que las personas puedan mantener su individualidad. ¿Correcto? El Señor no quiere que destruyamos nuestra individualidad. El propósito no es que ambas personas tengan que pensar exactamente lo mismo, tengan los mismos gustos. No, somos personas que mantenemos nuestra individualidad. Tenemos características particulares que no deben destruirse, sino estas deben amoldarse, acomodarse. Estas pueden encajarse con el tiempo para que allí venga el complemento perfecto que Dios quiere que podamos ser. Justamente en las diferencias puede haber unidad, en la diversidad puede haber unidad. Y es por eso que necesitamos para ello evitar, prohibir incluso en nuestras conversaciones, como dice Efesios, todo tipo de amargura, todo tipo de gritos, todo tipo de maledicencia, de enojo, esas cosas que solamente van a empeorar la solución. Tensiones familiares van a venir, mas vamos a abordarlo de manera correcta y vamos a admitir nuestros errores de manera correcta. Clara, y así evitamos una vez más una crisis mayor.
1: Querido pastor, qué impresionante lo que nos está mencionando. Y tengo certeza que los que están a través de la sintonía quieren que su hogar sea un espejito del cielo en la tierra. Entonces, ya para poder practicar, ¿qué virtudes poderosas podemos nosotros tener para así tener un matrimonio saludable?
2: Sabes que hoy existe mucho material hablando de pasos, requisitos y esto y lo otro. Y todo eso ayuda, ayuda bastante. Hay herramientas que son necesarias. Sin embargo, si el cambio no viene desde el interior, todo aquello que el ser humano pueda crear puede durar poco tiempo, poco tiempo. Sin embargo, la solución para esto lo encontramos en una transformación real que surge de adentro hacia afuera. Gálatas capítulo 5, versículo 22, dice así: el fruto del Espíritu es amor, gozo, paz, paciencia, benignidad, bondad, fidelidad, y continúa mansedumbre, y continúa dominio propio, y contra estas virtudes no hay ley. Estas virtudes están a nuestra disposición no porque se encuentran en nuestro interior y de allí tenemos que sacarlo. Hay muchos discursos así, descubre el poder interior que está dentro de ti. Aquí es descubre que el Espíritu Santo puede transformar tu interior. Porque en nuestro interior en sí hay solo egoísmo, hay orgullo, nuestra naturaleza pecaminosa siempre nos va a conducir, nos va a llevar por ese camino del mal, de la destrucción, de la maldad. El ser humano en sí es malo por naturaleza. A menos que no exista un cambio real, y ese cambio real no viene por nuestro esfuerzo, por nuestra capacidad, viene por permitir que el Espíritu Santo obre en nuestra vida. Él va a limpiar, Él va a quitar nuestro egoísmo y va a colocar amor. Y a partir del amor, que es el fruto del Espíritu, vamos a disfrutar de todos los beneficios. ¿Cuáles son? Gozo o alegría, paz, paciencia, bondad, mansedumbre, fidelidad, dominio propio. Todo como resultado. Entonces, para que pueda funcionar bien nuestro matrimonio, más allá de toda la información que podamos tener, tiene que ver con nuestra disposición de permitir que Dios pueda transformar nuestra vida. Fíjate una cosa, nosotros casi siempre oramos, Señor, restaura mi matrimonio. Dios restaura personas. Cuando personas son restauradas, el matrimonio es restaurado. Un matrimonio puede ser restaurado con personas no restauradas. Entonces la restauración tiene que comenzar por uno mismo. Ahora, en el matrimonio hay muchos desafíos, hay muchos retos, hay muchas cosas que el ser humano puede intentar para que funcione bien y usándolo de manera correcta puede intentar de que esto pueda avanzar por un tiempo, más para que sea definitivo tiene que ocurrir una transformación real. En el matrimonio hay que saber cuándo alejarse, cuándo acercarse, cuándo hablar, cuándo no hablar, cuándo adoptar una postura firme, cuándo renunciar a tu propia opinión, cuándo ceder, cuándo no. Ahora, todos estos comportamientos demandan ¿de qué? De sentido común, demandan de criterio, demandan de sabiduría, demandan de saber cuándo aplicar una cosa y otra. Y toda esta sabiduría también viene de parte de Dios. El principio de la sabiduría es el temor a Jehová. Ahora, un asunto que nosotros debemos considerar es que nosotros necesitamos un conocimiento de quiénes somos en verdad. El autoconocimiento nos ayuda muchísimo. Porque cuando nosotros conocemos nuestros defectos de carácter y nos esforzamos para que con la ayuda de Dios podamos vencerlos, para no cometer los mismos errores, habremos evitado tantos problemas a futuro. Eso es alcanzar la madurez emocional y en las otras áreas. Ahora, no es agradable, obviamente, ver nuestros propios defectos. Pero la mejor manera para poder vencerlo es identificarlos y trabajar en ellos. Hay gente que solamente dice, ah, sí, yo reconozco, yo soy así, pero no hace nada para cambiar. Eso es colocar un obstáculo para toda tu relación, no solamente en la familia. Relaciones en el trabajo, en donde tú quieras. Ahora, fíjate, para esto también necesitamos la ayuda ¿de quién? Del Espíritu Santo. Para que nosotros podamos ver quién realmente somos y qué cosas necesitamos cambiar. Ahora, cuando se trata de la relación con los hijos, la educación que ellos deben recibir, aquí también hay una parte importantísima. Nosotros no debemos ignorar de nuestros hijos que ellos, como nosotros adultos, para su edad tienen sus propios miedos, su propia ansiedad, sus propias dudas, su propia inseguridad. Entonces, ellos necesitan toda la atención. Cuando alguien de tus hijos te hable, no lo ignores, no minimices su problema. Mírale, siéntate y dile cómo se siente. Deje expresar sus miedos, su inseguridad, ofrécele apoyo. Este es el trabajo que los padres necesitamos hacer. Y necesitamos enseñar a nuestros hijos que a pesar de los errores, Dios puede transformarnos, nuestro carácter. Y ellos tienen que ver en nosotros que somos transformados por Dios también para que ellos puedan buscar al mismo Espíritu para que pueda transformar su ser. Entonces, ¿cuáles son las virtudes que necesitamos desarrollar en la vida? No son virtudes creadas por nosotros. Es permitir que el Espíritu Santo haga ese trabajo en nuestro corazón y nuestras relaciones familiares van a cambiar.
1: Pastor, usted ya ingresó a una etapa que de paso, muchos que están a través de la sintonía son etapa de padres. Y quisiera ellos saber qué consejo Dios les deja para cada uno de ellos.
2: El libro de Efesios capítulo 6. Versículo 4 dice, vosotros padres, no irritéis a vuestros hijos, sino criadlos en disciplina y amonestación del Señor. Muchos padres entendemos mal qué significa irritar a los hijos. El texto bíblico dice, no irritéis a los hijos, pero al otro lado dice, criadlos en disciplina. Muchos dicen, yo no le diré nada a mi hijo porque lo voy a irritar. De eso no está hablando el texto bíblico. Yo no voy a corregir a mi hijo porque él va a sentirse irritado. No, no, no. Disciplina. ¿Qué cosa es irritar a los hijos? ¿Sabes qué cosa es irritar? Así resumiendo todo esto es pedir que los hijos hagan algo que nosotros no somos capaces de hacer. Eso causa irritación. Tú me ordenas a ser obediente, pero tú no lo eres. Tú me ordenas a tender la cama, pero tú no lo tiendes. Tú me ordenas a ser servicial, pero tú no eres. Tú me ordenas ser amable, pero tú eres grosero. Eso causa irritación, la incoherencia. Ahora, cuando nosotros somos coherentes y la disciplina que es necesaria a los hijos va de la mano, los hijos van a crecer realmente bajo la orientación correcta, la instrucción correcta. Una de las lecciones que necesitamos entender y aprender que tiene que ver también con irritar a los hijos, el texto bíblico dice, no irritéis a vuestros hijos, es nuestro comportamiento y nuestras palabras que van a causar un fuerte impacto y esto ellos nunca van a olvidar. Probablemente muchos consejos se olviden, pero jamás van a olvidar cómo eras, qué es lo que hacías. Entonces tiene que haber coherencia. Ahora, imagínate, ¿cuáles son los recuerdos que tiene de tu infancia? Muchos tienen lamentablemente recuerdo de imaginar siempre una mamá o un papá gritando todo el día y gritando en todo lugar. En todo lugar. Una cosa es que en un día tú puedes gritar porque te fue un mal día, te irritaste por algunas cosas y viniste a casa, desahogaste, está bien. Pero otra cosa es que esto se convierte en parte de la rutina. Entonces, pide perdón a Dios y pide perdón a tu hijo por tu comportamiento descontrolado. No tienes dominio. Los hijos no tienen la culpa de tus problemas. Los padres deben resolver sus heridas emocionales para que esto no pueda afectar en la educación de los hijos. Ahora, es interesante que nosotros enseñemos dominio teniendo dominio. Porque si nosotros decimos que hagan una cosa y no lo hacemos, esto se irrita. Los gritos, la incoherencia, eso causa irritación, no la disciplina. Otro asunto, muchos van al otro extremo. Yo no voy a irritar a mis hijos, entonces no tienen autoridad más sobre ellos. Dejan hacer lo que ellos quieren. Pierden inclusive la autoridad y pierden el respeto. Qué triste y doloroso es ver que hoy tenemos una sociedad que cada vez tiene menos respeto a la autoridad. La autoridad no es más respetada. ¿Y el problema dónde surge? En el hogar. Porque si los hijos no son capaces de respetar al padre o la madre, en su vida nunca respetarán a ninguna autoridad. Entonces, si tú quieres hacer un bien a tus hijos, aprende a corregir, aprende a disciplinar y aprende a enseñar el respeto. El respeto a la autoridad va a evitar que a futuro los niños puedan, ya en la adolescencia, en la adultez, puedan ellos ser rebeldes, falta el respeto a sus jefes, a las autoridades, a los compañeros, a la ley, y hacemos un daño tremendo, ¿correcto? Ahora, los niños también necesitan aprender a tener autocontrol emocional. Para eso es necesario tanto la firmeza de los padres, el autocontrol, el ejemplo que ellos puedan dar a sus hijos. Por ejemplo, cuando tú encuentres ahí algún tipo de descontrol de parte de ellos o no quieran obedecer en alguna cosa, tú tienes que mantenerte firme y al final hacer que tu palabra pueda prevalecer y la acción pueda realizarse. Empieza allí a hacer su pataleta, comienza a querer pegar al papá, a la mamá, tira los objetos al suelo, no obedece. Mantente firme. Con eso no quiero decir que grites, no, mantén la firmeza y haz que la acción que has mandado a hacer se pueda realizar. Esto ayuda a ver una autoridad, ayuda a que en la vida vamos a hacer algunas cosas, aunque no querramos, pero son necesarias, nos ayuda a crecer de manera saludable. Otra de las cosas que tenemos que enseñar a los hijos es la generosidad, a compartir, a dar, pero sin descuidar el afecto, las palabras amables, las palabras que reafirman, la buena autoestima, la buena convivencia. Tenemos un grande desafío. Por eso necesitamos como padres todos los días pedir la dirección de Dios para que nos ayude en esta sagrada misión.
1: Pastor, al inicio del programa nos enseñó, nos dio consejos de cómo dominar nuestras palabras. Solo que aquí viene otro aspecto que también debemos tener en consideración. ¿Cuáles son los límites que debemos colocar ahora a la ira que puede suceder en muchos hogares?
2: Efesios capítulo 4, versículo 26 dice así: si se enojan, no pequen, no se ponga el sol mientras están enojados. La ira es una emoción, como la tristeza, como la alegría. Ahora, ¿la ira es necesaria? Sí, por eso Dios la colocó como una emoción, ¿correcto? No es que hay sentimientos, emociones que son malas y las otras son buenas, no. Cuando tú sientes ira es como cuando tú sientes tristeza o como cuando sientes alegría. Es una emoción. Ahora, en determinadas ocasiones es necesaria la ira, porque la ira nos ayuda a protegernos o a cuidar de alguien que está siendo víctima de abuso. Para eso es necesario. El problema es cuando dejamos que la emoción domine nuestra vida. Cuando hay un descontrol completo para cualquier emoción. Entonces, la buena salud mental consiste en expresar las emociones, pero no dejar que éstas te dominen. No se ponga el sol sobre nuestro enojo. ¿Qué significa? Puedes tener un momento de ira, pero ponle fin. Ten control. ¿Podemos evitar tantos momentos de desacuerdo y de ira en la casa? Claro. compartiendo responsabilidades, ayudando a los demás, siendo serviciales, expresando antes de que comience la ira, expresar qué cosa es lo que molesta. Es necesario para poder evitar. Es necesario decir, estoy sobrecargado, necesito ayuda. Ser claros. Como familia, ser un equipo, ayudarnos, puede evitarnos tantos malos momentos de poder llegar a expresar esta emoción. Pero cuando esta surge, podemos tener control. Controlar nuestras emociones, controlar nuestra lengua, controlar lo que hay en nuestro interior, demanda de entrega completa a Dios para ser coherentes, de un cambio que Dios puede hacer para poder tener una familia más segura. Dios quiere familias en el cielo. Y yo espero que tu mayor sueño sea junto a tu familia disfrutar la eternidad. Mas tenemos una tarea que hacer aquí en la tierra. Para ello pidamos a Dios sabiduría para ser coherentes, para usar bien nuestras palabras y para tener dominio sobre nuestras emociones. Vamos a orar. Gracias, Señor, porque en tu palabra encontramos la orientación clara y el deseo que tienes para nuestro hogar. Mantén nuestro hogar unido, mas transforma nuestro ser. Queremos, Señor, reflejar tu amor, tu carácter. Queremos que el Espíritu Santo coloque en nuestro corazón amor, que nuestras relaciones familiares cada vez puedan ser el reflejo de tu carácter en nuestra vida. Ayúdanos a tener control de nuestras palabras, de nuestras emociones, a ser ejemplo, a ser coherentes y a prepararnos para una eternidad contigo. Danos tu bendición en el nombre de Jesús. Amén.
1: Querida familia, y que el Espíritu Santo pueda colocar en nosotros diariamente palabras de vida y no de muerte.
2: Que Dios te bendiga. Como siempre, te invito para que puedas buscar una iglesia adventista del séptimo día para que como familia podamos continuar entendiendo el plan que Dios tiene para la vida. Dios te bendiga. Hasta la próxima.
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2: Son las 5 de la tarde y 28 minutos. 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

Bien, tenemos en Visión Celestial Radio las 5 de la tarde con 29 minutos. Saludamos a todos los que están allí conectados con nosotros a través de los distintos medios, Facebook, YouTube, nuestra página web o también nuestra aplicación móvil para escucharnos y llevarnos a cualquier parte. Gracias por estar aquí compartiendo con nosotros en esta tarde. Creciendo en la Verdad ha llegado para quedarse con nosotros y traer el repaso de la lección de esta semana. Estamos hablando de la lección 6 de Escuela Sabática titulada Guerreros de Oración. Así que vamos a estar nosotros muy atentos a lo que traerá este repaso en la tarde de hoy. Nosotros, mientras tanto, nos preparamos con algo de música en esta tarde de viernes. Vamos a prepararnos con esta hermosa melodía titulada Viene Otra Vez, o mejor, Vendrá Otra Vez, interpretada por Joycy Rivas. 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

Una hermosa melodía de Joycy Rivas escuchamos aquí por todos nosotros quienes estamos conectados a esta hora de la tarde con Visión Celestial Radio. Esta hermosa melodía se titula Vendrá Otra Vez. Por ahora los dejamos con el repaso de la lección 6, Guerreros de Oración, hoy explicado en la voz del pastor Alejandro Bullón. Los dejamos a esta hora de la tarde y seguimos con más en esto es Visión Celestial Radio, su programa Creciendo en la Verdad.

Hola, mi amigo querido, qué alegría. Estamos nuevamente juntos en esta ocasión para estudiar la lección número 6 para el 9 de mayo del año 2026. El título es Guerreros de Oración. Sabes, un pastor contó una vez la historia de un matrimonio que parecía muy feliz. Vivían juntos desde hace años. Compartían la misma casa, dormían en la misma habitación, pero un día la esposa dijo algo que reveló el problema real de aquel matrimonio. Ella dijo, hace mucho tiempo que vivimos juntos, pero hace bastante tiempo que dejamos de hablar. O sea, la relación se había enfriado porque el diálogo había desaparecido. Bueno, querido, algo parecido puede ocurrir en nuestra relación con Dios. Puedes estar yendo a la iglesia toda la semana, puedes estar leyendo la Biblia, puedes inclusive llamarte cristiano, pero si dejas de hablar con Dios, tu relación con Él comienza a debilitarse. Por eso la oración es esencial. La oración no es solo un ritual religioso, es una conversación viva con Dios, es abrir el corazón a Dios como si fuera tu mejor amigo. Hoy veremos 5 lecciones que nos enseñan algunos personajes bíblicos sobre cómo convertirnos en reales guerreros de oración. El primer subtítulo habla de Daniel, la fidelidad en la oración. ¿Sabes? Daniel fue uno de los hombres más extraordinarios de la Biblia. Era un hombre sabio. Era respetado por los reyes. Tenía gran influencia en el gobierno. Pero el secreto de su vida no estaba en su inteligencia, en sus dones, en sus talentos. Estaba en su vida de oración. Por eso cuando el rey ordenó matar a todos los sabios de Babilonia, Daniel no entró en pánico. Simplemente fue a conversar con Dios, como siempre lo hacía. Y cuando Dios respondió su oración, revelándole el sueño del rey Nabucodonosor, Daniel hizo algo muy importante. En primer lugar, agradeció inmediatamente a Dios. Daniel sabía algo que nosotros muchas veces olvidamos. Cuando Dios responde nuestras oraciones, debemos darle gloria, debemos agradecerle. Pero el momento más impresionante en la vida de Daniel ocurre en el capítulo 6 de su libro, cuando se decretó una ley que prohibía orar. Daniel continuó haciendo lo mismo que siempre hacía, abrió su ventana y oró 3 veces por día mirando a Jerusalén. No cambió su rutina, no escondió su fe, no se avergonzó del hecho de que era un hombre de oración. Daniel entendía que la oración no es un recurso de emergencia. La oración es un estilo de vida. Es por eso que alguien dijo, muchas personas usan la oración como un extintor de incendios cuando Dios quiere que sea el aire que respiramos. Oh, querido, cada respiración de Daniel era una oración. Ahora viene una pregunta. Si Daniel oraba 3 veces al día, ¿cómo es que cada respiración de Daniel era una oración? ¿Significaba eso que Daniel solo respiraba 3 veces al día? No, claro que no. Aquí es necesario saber que existen 2 tipos de oración. Primero, la oración formal, la oración establecida, no formal de formalidad, sino de establecida. Esa oración que tú haces cuando te arrodillas, cuando conversas con Dios, en la mañana, a mediodía, en la noche, antes de dormir. Bueno, oración establecida. Pero esa no es la única manera de orar. Existe la oración informal. O sea, tú puedes continuar con tus actividades a lo largo del día, pero conversando con Dios. Teniendo en mente que Dios está a tu lado, manejando tu carro, hablando con Dios. Comiendo, hablando con Dios. Trabajando, cuando te preguntas, ¿cómo hago esto? Consulta con Dios. Haz en tu mente, haz un hecho real. Imagina Dios a tu lado. Esa es la oración informal.
Es por eso que yo muchas veces digo, tenemos que orar 24 horas por día. El otro día, mi nieta, cuando era pequeñita, tenía 10 años, me hizo una pregunta. Pero, abuelito, ¿y si voy a orar 24 horas por día, a qué hora voy a estudiar, a qué hora voy a dormir? Porque ella no entendía que podemos estudiar, podemos ir a la cama, podemos lavarnos los dientes, podemos bañarnos conversando con Dios. Esa es la oración informal. Bueno, vamos a la segunda parte de este estudio. El subtítulo es La postura en la oración. Sabes, querido, la Biblia muestra que las personas oraban de muchas maneras. Algunas personas oraban de pie, otras oraban sentadas, postradas de rodillas. No existe una única postura obligatoria. Claro que arrodillarse expresa algo importante, expresa humildad. Cuando te arrodillas, estás diciendo con tu cuerpo algo que tu corazón debe reconocer. Dios es soberano. ¿Sabes? Un misionero contó que en cierta ocasión visitó una iglesia en África. Los creyentes caminaban kilómetros para reunirse y cuando comenzaba el momento de oración, toda la iglesia se arrodillaba sobre el suelo. Era de tierra, a veces piedra. El misionero dijo que comprendió algo profundo viendo aquella escena. La oración no depende del lugar, depende del corazón. ¿Sabes? Podemos hablar con Dios caminando. Esta es la oración informal. Podemos conversar con Él trabajando o conduciendo el vehículo. Pero siempre debemos recordar que estamos hablando con el Rey del Universo. Bueno, ahora vamos a la tercera parte de este estudio bajo el subtítulo de Enoch, caminar con Dios. Oh, mi amigo querido, la Biblia dice algo extraordinario sobre Enoch. Dice, caminó Enoch con Dios. No dice que caminó con Dios un día. Dice que caminó con Dios, simplemente caminó con Dios, o sea, todos los días de su vida, 300 años. Enoch vivía en un mundo corrupto y violento, pero su secreto era su comunión constante con Dios. Él trabajaba, enseñaba, ayudaba a los otros, pero hablaba con Dios mientras realizaba las actividades de su vida diaria. Mira, te voy a contar una historia que mi madre me contó un día respecto de Enoch. No sé de dónde sacó mi madre la historia, pero ella contaba lo siguiente. Enoch y Dios eran amigos, dormían juntos. En la noche antes de dormir conversaban. Ahí, cuando Dios veía, ya Enoch estaba durmiendo. A la mañana siguiente, mi madre decía, Enoch era dormilón. Y Dios con el codo lo despertaba, no, que no, ya mire, el sol salió, hay que salir. Y ellos se bañaban juntos, ellos tomaban el desayuno juntos y salían a caminar juntos. Y caminaban. Se dedicaban a las actividades varias durante el día. En la tarde Enoch le decía, Señor, ya es hora, hay que volver, ya es tarde. Y volvían y nuevamente cenaban juntos, dormían juntos. A la mañana siguiente la misma rutina, todos los días la misma cosa. Un día despertaron, fueron al campo, caminaron, anduvieron. Y de repente Enoch le dijo, Señor, mire, ya el sol se está ocultando, ya nos hemos alejado demasiado de mi casa, vamos. Y Dios le dijo, pero Enoch, esta vez hemos caminado tanto que mi casa está más cerca que tu casa. ¿Qué te parece si hoy vamos a mi casa? Y entonces Enoch desapareció porque Dios se lo llevó. Oh, querido, esa relación entre Dios y Enoch transformó el carácter de Enoch. La Biblia dice que el rostro de Enoch reflejaba la gloria de Dios. Imagina pasar mucho tiempo con una persona. Claro que con el tiempo comienzas a adoptar algunas de las expresiones de la persona con quien caminas, sus gestos, incluso su manera de pensar. Bueno, lo mismo ocurre con Dios. Cuanto más tiempo pasas con Él, más comienzas a reflejar su carácter.
La oración no solo cambia las circunstancias, la oración cambia a la persona que ora. Ahora veamos la cuarta parte de este estudio. El subtítulo es Moisés, el líder que hablaba con Dios. Sabes, Moisés es uno de los personajes bíblicos que más dialogó con Dios. La Biblia describe conversaciones directas entre Moisés y Dios. El secreto del liderazgo de Moisés no era su talento, era su relación constante con Dios. Cada vez que surgía un problema, por ejemplo, Moisés hacía algo simple, sencillo, hablaba con Dios. Cuando el pueblo tenía hambre, ¿qué hacía Moisés? Clamaba a Dios. Un día el pueblo estaba queriendo agredir a Moisés, diciendo, ¿para qué nos sacaste la tierra de Egipto? Porque allá éramos esclavos, pero teníamos comida. Aquí tenemos libertad, pero estamos muriendo de hambre. ¿Y qué hizo el líder Moisés? Fue a Dios. Le dijo, Señor, ¿y ahora qué hago? Y Dios le dijo, manda al pueblo dormir con hambre, pero mañana prepárense porque verán la gloria de Dios. Y el pueblo esa noche durmió con hambre, pero a la mañana siguiente, cuando despertaron, el desierto estaba blanco porque durante la noche había caído el maná del cielo. Ellos vieron la gloria de Dios. Quiere decir, Moisés oraba y Dios hacía caer el pan del cielo. Cuando el pueblo tenía sed, Dios hacía brotar agua en la roca. Moisés oraba y pues el pueblo podía tomar el agua. Cuando el pueblo pecaba, Moisés oraba y Dios otorgaba su perdón. Incluso cuando su propia hermana lo criticó, Moisés hizo algo extraordinario. Intercedió por ella. Una persona dijo una vez, cuando alguien te hiere, tienes dos opciones. Hablar mal de esa persona o entonces hablar con Dios acerca de esa persona. Pues Moisés escogió la segunda opción. Y esa es una de las formas más poderosas de oración, la intercesión. Orar por otra persona le hace bien a la otra persona y te hace mucho bien a ti mismo. Bueno, querido, vamos a la quinta parte de esta lección bajo el subtítulo de Moisés intercede por la nación. ¿Sabes uno de los momentos más impresionantes? Ocurre cuando el pueblo de Israel adoró al becerro de oro. Dios anunció que destruiría al pueblo. Entonces Moisés hizo una oración increíble que está registrada en Éxodo capítulo 32, 32. Voy a leer el texto. Mira lo que dice. Éxodo 32, 32. Que perdones ahora su pecado, y si no, ráeme ahora de tu libro que has escrito. Oh, querido, Moisés estaba dispuesto a sacrificarse por su pueblo. Eso revela algo profundo sobre la verdadera oración. La oración no es solo para pedir bendiciones egoístas, dame, dame, dame. La oración es amar a otros delante de Dios. Jesús enseñó lo mismo cuando dijo, orad por los que os persiguen. De este modo, la oración intercesora refleja el corazón de Cristo. Cuando observamos estas historias, como la de Moisés, de Enoc, la de Daniel, descubrimos algo claro. Los grandes hombres de Dios tenían algo en común. ¿Qué hacían? Oraban. Daniel oraba constantemente. Enoc caminaba con Dios en espíritu de oración. Moisés hablaba con Dios como con un amigo. La oración era el centro de la experiencia, de la vida de estas personas. Todas estas personas hablaban con Dios porque sabían que sin Dios no podían vivir. Hoy, mi amado, Dios sigue buscando personas que se conviertan en guerreros de oración. No personas perfectas ni extraordinarias, simplemente personas que estén dispuestas a hablar con Dios. Tal vez tu vida está llena de preocupaciones. Tal vez enfrentas tantos problemas que no sabes cómo resolver. La buena noticia es que Dios sigue escuchando a sus hijos. La oración sigue abriendo puertas y la relación con Dios comienza con algo simple. Habla con Él hoy.
hoy puedes tomar una decisión, convertir la oración en parte esencial de tu experiencia cristiana. Porque cuando un cristiano ora, el Señor escucha, la fe crece y el poder de Dios comienza a manifestarse en tu vida. No te desanimes, querido. A veces cuando la tristeza viene, cuando las dificultades llegan, nosotros dejamos de orar porque nos concentramos en nuestros problemas. Yo no niego el hecho de que vivimos en un mundo de problemas, pero es cuando el problema llega, cuando más debemos clamar a Dios. Aunque nos parezca que Él no nos oye, sigue clamando a Dios. Porque la oración no cambia a Dios, la oración te cambia a ti. De repente, en medio de la tristeza, te comienzas a despertar y te das cuenta que te estás ahogando en un vaso de agua. Dios te ama, Dios te protege, Dios te cuida. Y que esta semana sea una semana de muchas, muchas bendiciones para ti. Un abrazo, que Dios te bendiga.

0: Muy bien, tenemos en Visión Celestial Radio las 5 y 57 de la tarde ya, llegando a la noche. Hoy es viernes 8 de mayo, estábamos en el espacio Creciendo en la Verdad, escuchábamos una hermosa melodía. Esto como preámbulo también al siguiente programa. Quienes están allí viéndonos o escuchándonos a través de los distintos medios, les recordamos que hoy tendremos desde las 6 en punto aquí en el programa Entrando en el Reposo a la adoradora Joycy Rivas. Joycy nos estará acompañando en exclusiva en una entrevista para Visión Celestial Radio. Estará contando de su vida musical, de su ministerio, de su vida familiar, muchos detalles importantes, lo que hay detrás de la adoradora, de pronto cosas que ella antes no ha dicho en algunos otros espacios, lo tendremos hoy aquí. Conoceremos más de esta importante adoradora a nivel internacional, pero también nos estará hablando de su expectativa con respecto al concierto de Visión Celestial Radio, que estará llevándose a cabo el 6 y 7 de junio, en menos de un mes, aquí en Bucaramanga, junto a Rodolfo Vázquez y Fieles Voces. Así que no se la pierdan, tendremos muchos detalles para hablar junto con ella. Así que usted será uno de los testigos y también en primicia para todos ustedes, Joycy Rivas, aquí en Visión Celestial Radio. Así que nosotros vamos terminando, ya cerramos el programa Creciendo la Verdad, cuadramos todo para Entrando en el Reposo y venimos para que ustedes nos puedan ver a través de las distintas plataformas. Los dejamos, que el Señor esté bendiciéndoles, pero ya saben, no se desconecten, seguimos con más en Visión Celestial Radio.
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7: 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Son las 6 de la tarde y un minuto.
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0: Tenemos en Colombia las 6:08, 6:08. Querida y apreciada audiencia de Visión Celestial Radio, qué bueno es llegar a este día, qué bueno es llegar a esta hora, qué bueno es llegar a este lugar para acompañarles desde aquí, desde donde están los estudios de Visión Celestial Radio en la ciudad de Bucaramanga, en este espacio que se llama Entrando en el Reposo, el espacio que nos recuerda que una semana ha terminado, el espacio que nos recuerda que hay un Dios que nos pide a través de su palabra que 6 días trabajaremos, pero que el séptimo día es descanso para el Señor tu Dios. Así que saludamos en esta hora a ese pueblo obediente al mandato del Señor, a ese pueblo que en este justo momento ya ha declinado de sus actividades seculares y entramos en esa armonía espiritual del cielo para decirle a ese Dios eterno y poderoso: gracias, Señor, por pensar en nosotros. Gracias por dejarnos este día para adorarte en espíritu y en verdad. Gracias por dejarnos este día para entrar en una comunión mucho más íntima contigo. Gracias, Señor, porque el sábado es un anticipo de la eternidad. Así que a todos y a todas los que comienzan a conectarse con nosotros en este momento a través de las diferentes plataformas que tenemos habilitadas, usted que está ahí en casa, usted que está aquí en Bucaramanga, usted que está en otra ciudad de Colombia, usted que está en otro país, a una voz le decimos: feliz Santo Sábado.
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0: Y con esa hermosa alabanza de fondo, permítanme saludar también a Juan David, quien está en este momento en la conducción técnica y quien hace posible que este espacio esté llegando a muchos de ustedes. Juan David, para usted, para su familia, gracias por estar una vez más con nosotros y un feliz Santo Sábado.
2: Un feliz sábado, jefe, un feliz sábado para todos nuestros amigos oyentes de Visión Celestial Radio que están conectados desde cualquier parte del mundo, gracias a los diferentes medios que tenemos en Visión Celestial Radio dispuestos para todos ustedes, como por ejemplo nuestra página web, nuestra aplicación móvil, ya está disponible allí transmitiendo el audio de nuestro programa y también estamos a través de Facebook y de YouTube para que nos puedan ver. Estamos ya allí con algunos amigos conectados, así que si usted quiere empezar a vernos puede entrar allí a través de nuestro canal, de hecho suscribirse, darle seguir en Facebook para que no se pierda ninguno de nuestros contenidos. Así que esa es la invitación que les hacemos. Bienvenidos a Entrando en el Reposo.
0: Muy bien, creo que todo ya está listo, Juan David, para dar inicio entonces a este espacio, así que como siempre los invitamos para que abran la palabra del Señor y permítanme colocar en esta hora el fundamento bíblico que da claridad del por qué hay un pueblo en esta tierra que a esta hora celebra y recibe con gozo el Santo Sábado como día de descanso. Vamos a la palabra del Señor y entonces la abrimos en este momento.

Y vamos desde el versículo 1 en adelante, que dice de la siguiente manera: Así quedaron acabados los cielos y la tierra y su gran contenido. Y acabó Dios en el séptimo día de la obra que hizo, y reposó en el séptimo día de cuanto había hecho.

Entonces Dios bendijo el séptimo día y lo santificó, porque en él reposó de cuanto había hecho en la creación. Este es el origen de los cielos y la tierra. Los invito entonces para que allí donde están, en la medida en que lo podamos hacer, vamos a hacerlo con toda reverencia, vamos a darle gracias a Dios por la semana que ha terminado y porque en este día podemos decir: grande es el nombre de Dios en el cielo y en la tierra. Oremos. Padre bueno, santo y misericordioso que estás en los cielos, pero conforme a tu palabra, tú puedes estar en medio de nosotros. Tú puedes vivir en el corazón de cada uno de tus hijos cuando nosotros así lo anhelamos, así lo deseamos. Y donde se invoca tu presencia, allí tú estás a través del Espíritu Santo. Por lo tanto, no tenemos la menor duda que en este mismo momento, allí en cada hogar, a donde está esa familia reunida, con un corazón gozoso, allí está tu presencia, Señor. Padre, danos la aprobación para rendirte la honra y la gloria a través de este espacio. Y que entrando en el reposo sea una vez más una linda oportunidad para llegar a cada uno de tus hijos donde quiera estén. Que este espacio hoy nos permita sentir la atmósfera del cielo y que lo podamos vivir como un anticipo de la eternidad. Bendice a todos tus hijos donde quiera estén. En el nombre poderoso de Cristo Jesús, expresamos gratitud también por todas las bendiciones recibidas esta semana. Gracias, Señor, en el nombre de Cristo Jesús. Amén y amén.

0: Muy bien, ya tenemos las 6 de la tarde, 15 minutos, 6 de la tarde, 15 minutos. Y como lo habíamos anunciado, Juan David, como lo habíamos venido compartiendo con nuestra audiencia, hoy es un programa especial. Hoy tenemos una entrevista exclusiva con Joycy Rivas. ¿Quién es Joycy Rivas? Eso lo vamos a saber en el transcurso de este espacio. ¿Por qué tenemos a Joycy Rivas hoy como invitada? Eso lo vamos a saber en el transcurso de este espacio. Por ahora, permítanme decirle a Joycy, muy buenas noches, bienvenida a este espacio, entrando en el reposo. Toda la gran familia de Visión Celestial Radio te saluda y te desea un feliz Santo Sábado. Joycy, ¿cómo estás?
1: Feliz sábado, qué gusto poder estar esta noche con ustedes, qué bendición. Me encuentro feliz, agradecida con el Señor por esta linda oportunidad. Feliz sábado para todos.
0: Muy bien, nosotros también nos sentimos muy contentos, Joycy, felices de tenerte a la distancia, pero esa es la magia de la radio, esa es la magia de la tecnología, que ya hoy podemos estar tan cerca de las personas como así lo deseemos. Bueno, Joycy, vamos a comenzar contándole a nuestros oyentes dónde nació Joycy Rivas.
1: Bueno, yo nací en Caracas, Venezuela. Allí crecí todos mis primeros años de vida hasta parte de mi juventud la viví en esa ciudad, así es, en Caracas, Venezuela.
0: Tengo entendido que estás radicada en Santa Cruz de la Sierra, eso es en La Paz, Bolivia. ¿Hace cuánto resides allí?
1: Bueno, Santa Cruz de la Sierra es otra ciudad aparte de La Paz, pero sí, pues estamos dentro del territorio boliviano. Y justamente el tiempo que llevo acá es el tiempo que estoy casada con mi esposo. Vivo acá hace 3 años. Mi esposo es boliviano. Yo vivía en Ecuador y es todo un testimonio, pero básicamente ahora vivo acá en Bolivia desde hace 3 años.
0: ¿Cómo estaba conformada la familia de Joycy allí en Venezuela? ¿Cuántos hermanos?
1: Bueno, gracias a Dios, mi papá, mi mamá, un hogar adventista, somos 4 hermanas, no tengo hermanos varones, nunca tuve esa experiencia, el único hombre de la casa, el rey de la casa básicamente era mi papá y yo soy la menor, la consentida de la casa.
0: Y ahora, sí. ¿Cómo está conformado tu hogar allí en La Paz?
1: Bueno, ahora acá somos mi esposo y yo. Por ahora somos nosotros dos.
0: ¿No hay hijos?
1: No.
0: ¿Y cuánto tiempo llevas de casada?
1: 3 años.
0: 3 años. ¿Pero hay planes de traer hijos?
1: Sí, si es la voluntad de Dios, así será.
0: Muy bien, está bien. Ella es Joycy Rivas, una de las adoradoras que estará con nosotros en el gran concierto Visión Celestial Radio 9 años, concierto que estaremos realizando en el auditorio de la Asociación del Oriente Colombiano el día 6 de junio y el día 7 de junio. Joycy, ¿cómo están esos preparativos para venir a Bucaramanga?
1: Bueno, contenta, emocionada, llena de mucha expectativa, pero sobre todo justamente eso, preparación. No solo preparación de repertorio, de la técnica vocal, sino que un adorador pues también debe prepararse a nivel espiritual, ¿no? Buscar esa consagración hacia Dios para que Él pueda usarnos a mí, a Rodolfo, a Fieles Voces, a todos los que van a estar allí, nos pueda usar poderosamente para hacer bendición para las personas que nos acompañen ese día.
0: Muy bien, dentro de ese repertorio musical que trae Joycy Rivas para compartir con esta gran familia de Visión Celestial, con esta hermosa hermandad de Bucaramanga, y no solo de Bucaramanga, porque vamos a tener personas que van a venir de municipios muy cercanos aquí a la capital. Podemos entonces esta noche empezar a compartir alguna de esas alabanzas. Por ejemplo, Joycy, cuéntanos ya, claro que sí, esos temas, ¿cuáles tienes ya preparado que pudiéramos escuchar esta noche aquí? Obviamente no lo vamos
1: la
0: a hacer.
1: La fe puede ser una la de fe. Ellas, por supuesto.
0: La fe. Entonces vamos a dar el cambio a Juan David para que desde la cabina central de Visión Celestial nos deje escuchar esta hermosa alabanza que usted tendrá la oportunidad de escuchar en vivo el día 6 de junio y 7 de junio a través de los labios y la voz de Joycy Rivas.

0: Muy bien, ya tenemos las 6 de la tarde, 23 minutos, 6:23. Estamos en este gran especial hoy en la recepción de Santo Sábado con una entrevista exclusiva con Joyce Riva, adoradora internacional, que estará con nosotros justamente aquí en la ciudad de Bucaramanga los días 6 y 7 de junio en ese gran concierto que usted no se puede perder. Joyce, ¿a qué edad se descubre tu talento musical?
1: Bueno, la verdad, desde pequeñita, desde los 6 años aproximadamente, estuve dentro del coro de mi iglesia, coro Voces del Mañana. Mi mami me llevó desde pequeña y así estuve toda mi niñez allí, hasta que ya en mi adolescencia mi papá me empieza a decir: Joyce, Dios te ha dado un talento y tú tienes que ponerlo a su servicio. Y detrás de mí iba, ¿no? Y yo: no, papá, no, yo nunca voy a cantar sola, porque yo era supremamente miedosa, súper tímida. Para mí era lo peor que me podía pasar, estar paradita sola ahí cantando en una plataforma. Dentro del coro yo era feliz. Bueno, incluso con un grupo, fui parte de un cuarteto de voces femeninas que cantábamos también a capela, una bendición, siempre acompañada. Pero finalmente, a los 18 años, ya como tal, inicio formalmente un ministerio ya a nivel personal, que es todo también un testimonio como Dios ha ido abriendo puertas, capacitándome. Y finalmente, a los 18, empiezo a grabar mi primer álbum, mi primer CD. En ese tiempo eran de canciones, de covers, ¿sí? Y ya después, al pasar los años, ya pude grabar mi primera producción de música inédita. Y bueno, ahí seguimos también sacando música, escribiendo música nueva también. Pero desde pequeña canto, aunque a los 18 fue que inicié ya formalmente el ministerio musical.
0: Ok, y has tenido la oportunidad seguramente de hacer colaboración musical con otros artistas. ¿Podríamos contarle a nuestra audiencia con quiénes has tenido ese privilegio de grabar juntos?
1: Bueno, esta última colaboración la hice justamente con Honey, que es parte de Fieles Voces. También fui parte de Adoradores Bolivia acá, en donde estuvimos con Karen Cruzado, con Rodolfo Vázquez, con Alexis Quintero, con varios adoradores de Perú también. Entonces tuvimos también la oportunidad allí de grabar Adoradores Bolivia en su primera edición. También con Sergio Baptista, que es un adorador que está ahorita en Chile. Así que pues vamos a hacer también algo que ya se viene muy pronto, que lo van a ver muy pronto también. Va a ser primicia luego también. Estamos allí produciendo una colaboración también extra.
0: ¿A qué países has tenido la oportunidad, Joyce, de ir como embajadora, como representante de esa música hermosa, de esa música que alaba al Señor?
1: Justamente Colombia fue el primer país que visité. Cuando iniciamos el ministerio, allí se realizó unos premios de la música adventista hispana en Medellín, y ese fue Colombia fue mi primer país. Después estuve en México, en Curazao, en Panamá, en Perú, en Ecuador, en República Dominicana, en Brasil, tal vez se me pueda escapar alguno, pero básicamente esos.
0: La gente me ha preguntado que si Joyce ha tenido la oportunidad de venir a Bucaramanga, o es la primera vez que te vamos a tener. ¿Qué le podemos decir a nuestros oyentes, a nuestros seguidores?
1: Pues no es la primera vez. He tenido el placer de estar en su linda ciudad anteriormente. Recuerdo, estuve en varias iglesias. Ahora mismo no recuerdo los nombres, pero de hecho una de mis hermanas vivió un tiempo en Bucaramanga, así que ya he estado allí, ya he tenido ese placer.
0: Muy bien, ella es Joy.

0: de junio para participar de un concierto, como lo hemos venido diciendo, que no se volverá a repetir. De eso estoy totalmente seguro. Será muy difícil, por no decir que imposible, volver a tener en una misma noche a Rodolfo Vázquez, a Joyce Riva, a Fieles Voces. Y estamos preparando también una sorpresa musical que solamente la van a saber quienes vayan al concierto, que solo la van a disfrutar los que vayan al concierto. Así que, bueno, Joyce, vamos a dar paso a una alabanza más. ¿Y qué tal, Juan David, si compartimos precisamente esa alabanza de las que nos hablaba Joyce, de esa colaboración musical que ella hizo con Jonilce, y que sí, la hemos escuchado aquí en la radio, en otros programas, pero que vale la pena compartir en este momento?
1: Sí, señor, esa alabanza, claro que sí, se trata de Descansa, interpretada junto a Jonilce Flores, integrante del grupo Fieles Voces, que también estará con nosotros este 6 y 7 de junio aquí

0: descansa una hermosa alabanza donde podemos escuchar esa voz de Joyce Rivas, la voz de Conilce, en esa colaboración musical, pero que hoy es un anticipo de lo que vamos a vivir, como ya lo hemos venido mencionando, en el concierto de Visión Celestial Radio 9 años. Joyce, estuviste en Bucaramanga, cantaste en alguna de nuestras iglesias. ¿Tienes algún recuerdo especial de la ciudad? ¿Algo que te haya impactado de la ciudad de Bucaramanga?
1: La gente definitivamente, los hermanos, en la iglesia. Recuerdo que también estuve cantando en un retiro que se hizo en un espacio abierto en la naturaleza y fue muy lindo, las personas muy cercanas, muy amables, muy cálidas. Yo creo que eso fue lo más bonito, que el recuerdo más bonito, ¿no?, que me llevé de allá, las personas muy cercanas, muy lindas.
0: ¿Y qué significa para Joyce Rivas volver a Bucaramanga, la capital del departamento?

0: De Santander, sabes, Bucaramanga se considera, Joyce, como la capital adventista de Colombia, y estamos trabajando para ver si logramos que Bucaramanga también sea la capital adoradora de Dios.
1: ¡Qué bendición! Ese dato no lo sabía. Eso no lo sabía, pero qué bendición. Y justamente eso es lo que significa para mí esta invitación para acompañarles. Es un regalo de Dios, es una bendición, es otra oportunidad de poder transmitir el mensaje de Dios, de las buenas nuevas de Jesús a través de la música. Porque realmente el Espíritu Santo usa con poder este medio. Y por eso también, como decía anteriormente, debemos prepararnos espiritualmente, es una responsabilidad, porque debemos ser usados por el Espíritu Santo ese día, y por eso no se lo pueden perder, esos conciertos no se lo pueden perder, allí los esperamos, porque estoy segura que va a ser de mucha bendición espiritual. Y para mí esta invitación ha sido un deleite, estamos contando los días, como usted mencionaba, haciendo ejercicio de brazos, también para poder dar muchos abrazos allá a los hermanos. De verdad que es un momento que estamos esperando con ansias poder estar con ustedes.
0: Hablando de esa preparación, Joyce, yo estoy totalmente de acuerdo. Creo que estos conciertos, aunque de pronto algunos no lo vean de esa manera, pero yo estoy seguro que a través de estos conciertos Dios toca corazones. La música puede impactar de una manera tan especial que de pronto de otra manera quizás no se llegaría, no se rompería, no se derribaría esa piedra. Hemos tenido testimonios poderosos de adoradores que nos han compartido cómo a través de una alabanza esa persona quedó impactada y enamorada de las cosas de Dios. ¿Hay algún testimonio de tu ministerio, Joyce, donde tú hayas llegado, hayas cantado y alguien te haya dicho: yo era reacio, pero esta música me llegó? O bueno, no sé, ¿podemos compartir algo que te haya sucedido en tu ministerio a través de la música?
1: Claro que sí. De hecho, mencionando un poquito acerca de lo que usted decía, del poder que tiene la música, cómo el Espíritu Santo la usa, mi papá es un claro ejemplo del poder que tiene también la música, que alaba a Dios. A través de la música fue que mi papá llegó a la iglesia adventista. Él no le gustaba ir a la iglesia, al menos que hubiera concierto. Y fue a través de la música que se fue enamorando de Jesús. Y finalmente, bueno, yo nací en un hogar adventista y realmente también he recibido muchas palabras de jóvenes, de hermanos. He visto muchos milagros, pero por ejemplo, personas que, como usted bien decía, se me acercan y me dicen: mira, yo la verdad hoy era el último día que iba a venir a la iglesia. Una joven, recuerdo, me dijo: yo va a ser hoy la última vez que iba a venir a la iglesia, pero justamente tocaba concierto, escuché, de verdad Dios tocó mi corazón y he decidido no desistir, voy a perseverar en la fe. Otra persona también me mencionaba que estaba perdiendo el sentido de vivir y eso le había motivado a continuar. De igual forma, bueno, he visto cómo Dios detiene la lluvia de un momento al otro para que el concierto pudiera darse, para que los hermanos, y no solo los hermanos, esa noche recuerdo que habían visitas. Y de hecho, eso pasó en Colombia. Este milagro ocurrió en Colombia también, en donde era el día del concierto, había unas actividades previas antes, y empezó a caer un palo de agua, pero terrible, y el techo era como de zinc, así que sonaba muy, muy, muy, muy, muy fuerte y no se escuchaba nada, aún con micrófono no se escuchaba nada de lo que decía la persona, el orador que en ese momento estaba haciendo su participación. Ya tocaba el concierto inmediatamente después de eso y oramos, hicimos una oración, le pedimos a Dios que por favor detuviera la lluvia y fue insofacto, o sea, literal como un grifo que se cierra así, la lluvia de estar cayendo de forma torrencial se acabó por completo. Esa tarde pudimos tener el concierto, muchas visitas pasaron al llamado, se sintieron tocadas por el Señor. También he podido ver, esto es uno de los testimonios más impactantes que yo he visto también a través del ministerio, y es el de la sanidad, no solamente del corazón, sino física. Y esto justamente, esto pasó con una amiga mía. De hecho, yo misma la llevé al médico ese día, estuve con ella, se cayó por las escaleras y la llevamos al médico, tenía esguince de segundo grado, no podía caminar sola, de hecho, el pie lo tenía súper inflamado, muy adolorido, pero ella dijo, no, yo como quiero ir al concierto, yo tengo que ir, y ahí la ayudaban dos personas a caminar. Y de repente, en el momento en que íbamos que iba a cantar La Fe, allí un pastor también estuvo adelante, dio unas palabras, y entonces yo canto La Fe, y en ese momento ella me cuenta luego que ella escuchó una voz en su mente que le decía, afinca el pie, y ella como con miedo, bueno, afincó, y como que no sintió dolor, y volvió a escuchar, ponte de pie, porque en ese momento se le estaba pidiendo a las personas que pues estuvieran también pues aceptando la palabra de Dios, el llamado que se estaba realizando en ese momento, se pusieran de pie. Y ella, bueno, con miedo de que le doliera, pero ella se puso de pie y en ese momento se dio cuenta de que no le dolía nada. Cuando se vio el pie, la tobillera con la que tenía envuelto el tobillo estaba ya sueltita porque la inflamación se había desaparecido, el dolor, la lesión desapareció, y cuando terminó el concierto, venía corriendo hacia mí y me dijo, ¡negra! Porque algunas personas de cariño me dicen así, mira, estoy caminando, Dios me sanó. Y para mí eso fue tan maravilloso, porque nada bueno viene de nosotros. Cualquier cosa buena, cualquier cosa maravillosa, cualquier milagro proviene de Dios. Y qué bendición y qué privilegio para mí saber que Dios puede usar este instrumento, aunque imperfecto, pero dispuesta a ser usado. Y de verdad que eso también fue un milagro, un testimonio muy grande que pude ver a través del ministerio. Aunque obviamente vemos el solo hecho de ver cómo Dios va tocando vidas y cómo transforma vidas, ese es el mayor milagro que podemos ver.
0: Así es. Ella es Joycy Rivas, una voz que estará con nosotros en el gran concierto de Visión Celestial Radio, 9 años. Nosotros también podemos contarse, Joycy, y podemos decir con absoluta certeza, con toda seguridad, que a Dios le agradan los conciertos. Nosotros tuvimos una experiencia acá con Junior Kelly Marchena en el año 2024. Justo el equipo de fútbol de Bucaramanga, 70 años y nunca habían ganado una estrella. Y el día que teníamos el concierto, ese día el Atlético Bucaramanga ganó su primera estrella, así que la ciudad se volcó a las calles, la vía del aeropuerto a Bucaramanga quedó totalmente ocupada por los seguidores del Bucaramanga, no permitían ni siquiera el paso de las motos, mucho menos el de los carros, era impresionante. Y mire que Junior me llama a las 11 de la mañana ese domingo para decirme, acabo de llegar de República Dominicana, estoy en Bogotá, me manda un video cuando está ahí en el aeropuerto. Pero nosotros pues aparentemente tranquilos porque no sabíamos lo que estaba pasando en el aeropuerto de Bucaramanga. Y a las 12, 1 de la tarde, yo pues habíamos comprado el pasaje de Junior para las 2 de la tarde. Así que yo le pido el favor a un cuñado para que fuera me lo recogiera al aeropuerto. Y el cuñado se va a la 1 de la tarde y como a las 2 me llama. Y yo le digo, ¿ya recibiste? ¿Ya te encontraste con Junior? Me dice, no he podido pasar. No había avanzado ni siquiera 2 kilómetros hacia el aeropuerto porque no podía pasar. El último vuelo que mandaron de Bogotá a Bucaramanga lo mandaron a las 2 de la tarde. Y justo en ese vuelo se pudo venir Junior. Así que fue un milagro. El concierto tenía que comenzar a las 5 de la tarde. Y eran las 5 de la tarde y Junior todavía no había podido arribar al Coliseo, donde íbamos a hacer el evento. Wow. Nos tocó traerlo en moto. porque la camioneta no había paso para la camioneta. Nos tocó usar otra vía diferente a la vía central. No, fue algo impresionante, pero a la final vimos la gloria de Dios. Así que a Dios le agradan los conciertos. Y cuando se... Amén. Porque Dios sabe lo que puede pasar con una alabanza. Cuando esa alabanza sale de los labios de una adoradora que lo hace para Dios, de un adorador que lo hace para Dios. Así que yo me uno y creo a lo que Joyce ha dicho. En un concierto pueden suceder milagros. No solo cuando tú vas a una predicación, no solo cuando tú escuchas una oración de un pastor, suceden milagros. Suceden milagros también cuando tú escuchas una alabanza que sale del corazón de alguien que se ha dispuesto para adorar al Señor. Así que bueno, vamos a escuchar otra alabanza. Joyce, ¿cuál nos recomiendas en esta hora para seguir con la entrevista?
1: Bueno, podemos escuchar Cuando Dices Amén.
0: Cuando dices amén. Cuando dices amén, estás diciendo así sea. Cuando dices amén, estás diciendo yo creo. Cuando dices amén, estás diciendo así se cumpla.

0: Muy bien, tenemos un buen número de personas conectadas a esta hora que queremos saludar. Por aquí, por el interno, saludamos a Carolina Molina, Emiro Sanguino, a Jairo Andrés, Marta Zulay, Graciano Blanco Andrés, desde el departamento de Arauca, Arauca Capital, a Martín, a Eder Benítez, Robinson Almeida, Jason Esteban González, Susana Camacho, saludamos a Wilson de la iglesia de Éfeso, Andrés González, saludamos también a nuestra hermana Ana, ella está en Puerto Colombia, en Barranquilla, saludo para Susi, Gabriel Durán, Janet Zabaleta en el municipio del Socorro Santander, Andrea Santo aquí en Bucaramanga, saludamos a Juan Castillo y familia en otro municipio de Santander, en Santa Elena de Lopón, Miguel Cárdenas, Raúl Reyes, Lorena Angarita, Belsi Miranda, un saludo también para Jonathan Álvarez, Lida Olaya, Sergio Ramos, Luis Peña en el municipio de Puerto Wilche, Santander, Sebastián Peñuela, Mari Leal, Diomer Franco, Carol Tatiana Jiménez, Eduard Hernández, Yuleisi Guerrero, Jonathan Lizarazo, Yamit Triana y también nuestro hermano Rodrigo. Un saludo para ellos, gracias por estar ahí conectaditos en el programa Entrando en el Reposo, el espacio que te acompaña todos los viernes de 6 a 7 de la noche, pero que hoy lo hemos dedicado para compartir con Joycy Rivas, esa adoradora internacional que estará con nosotros en el mes de junio, en el gran concierto de Visión Celestial Radio. Bien, Joycy, alguien te encuentra en la calle y esa persona sabe del concierto y sabe que tú vas a venir, que tú vas a cantar en el concierto. Pero esa persona está dudosa. Esa persona tal vez nunca ha ido a un concierto. O tal vez ha tenido una experiencia no positiva de un concierto. Se encuentra contigo y te hace esta pregunta: ¿por qué yo debo de ir al concierto de Joycy Rivas? ¿Tú qué le dirías?
1: Yo le diría que debe ir, porque en ese concierto puede encontrar a Jesús, va a encontrar a Jesús, va a conocer de él, de su amor, de su carácter, y por lo tanto puede pues ser partícipe de o tomar la salvación que Dios nos ofrece. Y la Biblia lo dice: el que creyere en mí será salvo, esa persona y también su casa. Entonces yo le diría que fuera, porque allí no solamente va a encontrar la bendición para él o para ella, sino también para toda su familia. Y no es un concierto de entretenimiento nomás, es un concierto donde al final puede traer transformación a tu vida, bendición a tu familia. O sea, es una oportunidad única de bendición. Definitivamente es que no se lo pueden perder, porque el Señor te está llamando. Si eres tú el que está dudando, tal vez tú estás por allí escuchándonos y no estás muy seguro o segura, Dios te está llamando. Diariamente busca formas, métodos de atraerte hacia Él, y este es uno de ellos, así que no te puedes perder ese momento especial con Jesús.
0: ¿Qué ha sido lo más difícil de esta carrera musical, de este ministerio, Joycy?
1: Bueno, en mi tiempo en el que, bueno, al principio, una de las cosas que fueron más difíciles era estar lejos de casa, estar lejos de la familia, porque pues yo viajaba sola, así que me tocaba estar mucho tiempo fuera de casa. A veces me perdía tal vez eventos en fechas especiales, a los cumpleaños de mis familiares cercanos, alguna que otra boda que me perdí también de amigos cercanos o cosas así. Y en un momento llegué a dudar y decía, pero ¿será que estoy haciéndolo bien? ¿Será que estoy en el camino correcto? Y un día me confrontó la persona que justamente me estaba manejando allí en Colombia, porque yo le expresé esa inquietud. Hubo un tiempo en el que una gira que hicimos allá que me hizo estar ausente de varios momentos especiales, ¿ya? Y en ese momento yo me sentí como que triste. Y él me mostró en la Biblia ese versículo, en los evangelios, que dice que si uno dejara padre, madre, casa o cualquier sacrificio que tú hagas en el nombre de Dios, Él te recompensará con la vida eterna, no solamente eso, sino que también 100 veces más en bendiciones. Y en ese momento yo dije, yo entendí que mi misión, aun cuando en ese momento pues había veces que me sentía sola o lejos de casa, Dios estaba bendiciendo mi labor. Su palabra no regresa vacía. Así que continué, por supuesto, eso fue una reconfirmación del ministerio, pero sí, fue un poco duro o desafiante, tal vez el estar sola fuera de casa.
0: ¿Cómo maneja Joyce Rivas su agenda? Esposo, madre, ministerio.
1: Bueno, cuando la bendición de cuando tú le entregas tu vida al Señor, Él lo tiene todo, o sea, considera cada detalle. Y gracias a Dios, ahora en mi rol como esposa, no tengo ningún problema en llevar el ministerio. Mi esposo es un amante de la música adventista. De hecho, él es coordinador general de música de nuestra misión acá en Santa Cruz de la Sierra, de la misión del Oriente Boliviano. Así que él apoya, también está ahí liderando las actividades musicales con el departamental de jóvenes de la misión. Y él me apoya cantidad, o sea, completamente en el ministerio, me impulsa a ser mejor. Ahorita, de hecho, estamos escribiendo una canción que queremos lanzarla allí de primicia en el concierto en junio. Así que realmente llevar el ministerio, al mismo tiempo estar casada y cumplir otros roles, también pues a nivel laboral, también la iglesia, mi esposo es el director de la clase bíblica. La clase bíblica Nuevo Tiempo. Yo soy la maestra de la clase bíblica Nuevo Tiempo y además, como mencionaba, cumplir con las actividades musicales de la misión, aparte de mi ministerio personal. Entonces es como que igual estamos súper activos en la iglesia, pero gracias a Dios, tengo un esposo que me apoya, que si tengo que viajar, pues vaya, hagamos juntos, escribimos juntos, él toca guitarra, así que también complementa muchísimo el ministerio y ha sido una bendición. Mi papá tenía miedo de que cuando yo me casara, yo detuviera el ministerio musical, pero no, Dios ya tenía allí estipulado a mi compañero de vida, que es una maravilla, gracias a Dios, y ahora hacemos ministerio juntos también, porque él me apoya un montón.
0: Aparte del ministerio musical, ¿qué otro? Tú sabes que la Iglesia Adventista pues tiene muchos ministerios. Si un día te dijeran, Joyce, no cantas más, ¿qué otro ministerio de la Iglesia te gustaría desempeñarte?
1: El de la enseñanza. He descubierto que, wow, amo dar estudios bíblicos en la clase bíblica. Tenemos allí amigos que se están preparando. Justamente en la Semana Santa se bautizaron un par de ellos que estaban con nosotros y he descubierto que es hermoso, fascinante. Me encanta cada sábado en la mañana cuando tengo que ir a mi clase y estar con mis alumnos y enseñar el estudio bíblico de ese día. Me ha apasionado. La verdad, yo siempre hemos escuchado, ¿no? Como que sí, debemos dar estudios bíblicos. No todo el mundo tiene ese talento. También yo decía, no, yo creo que yo no lo tengo. Yo mejor me dedico a cantar. Pero ahora que lo hago, he descubierto un deleite en enseñar, en dar estudios. Y yo creo que eso sería uno de los ministerios en los que me gustaría estar. También, por supuesto, apoyar el ministerio joven, que también me encanta. Pero he descubierto que me gusta muchísimo enseñar a otros de la palabra de Dios.
0: Muy bien, para quienes están llegando en este momento a nuestras plataformas de Facebook, de YouTube, los que están directamente por la página, los que nos están siguiendo también a través de la aplicación de Visión Celestial Radio, queremos contarles que hoy estamos en este espacio de Entrando en el Reposo. Estamos en esta entrevista exclusiva, especial con Joyce Riva. Ella está en Santa Cruz de la Sierra. En La Paz, nosotros estamos aquí en Bucaramanga, pero esto es lo que siempre hemos dicho, tecnología bien aplicada, tecnología bien usada para la honra y la gloria de nuestro Dios. Joyce, vamos ya finalizando. El tiempo realmente pues es muy, muy corto cuando las cosas son... Alguien decía, todo lo bueno pasa rápido, todo lo bueno termina pronto. ¿Has tenido el privilegio de ser evangelista musical de un predicador, de un pastor?
1: Sí, sí, gracias a Dios también he tenido esa oportunidad y es hermoso estar dentro del evangelismo. En Ecuador estuve muy activa con el pastor Luis Velázquez, que era el presidente de la misión del norte, de allá en Ecuador. Lo más reciente, estuve acá, el pastor Alejandro Bullón estuvo acá haciendo un tour en Bolivia, y pude acompañarle también en el llamado en Cochabamba, en Oruro. También participé en la alabanza acá en Santa Cruz dentro de ese tour, así que también estuve con ellos. Gracias a Dios también he podido cantar en eventos de evangelismo con el que era presidente de la iglesia, Pastor Ted Wilson, tanto en Venezuela, estuve allí cantando, también en Ecuador. Así que también con el pastor Bruno Razo, tanto en Ecuador como acá en Bolivia, he estado también participando dentro de sus llamados. Ahorita mismo los nombres que recuerdo son esos, pero también he estado en otras campañas en donde hemos estado apoyando allí en el evangelismo musical.
0: Muy bien, marcamos el tiempo, son las 6 de la tarde, 59 minutos. Antes de despedirnos, vamos a dar un cambio a Juan David, que está allí en la cabina central de Visión Celestial. Hay saludos, hay mensajes, Juan David.
2: Sí, señor, así es. Así que vamos a leer algunos de los mensajes que nos han compartido. Vamos a pedir que estén muy atentos, y también quienes aún no han escrito lo pueden hacer en este momento. Tenemos mensajes por parte de Diego Páez, que nos escribe a través de WhatsApp, allí conectado, viendo también el programa. Rosalba Rojas dice: feliz Santo Sábado, pido oración por mi familia, está pasando por dificultades, gracias, bendiciones. También Andrea Joana Santos dice: buenas noches, feliz sábado, Dios los bendiga, un abrazo para todos. Y nos escribe también a través de Facebook, no sé si Joyce lo conozca, le suena este nombre, Eric Tuscunibar, si lo pronuncié bien o no. Eric Tuscunibar.
1: Lo pronuncio bien. Sí. Eric Tuscunibar, así es.
2: Perfecto. Dice: un gran abrazo desde Bolivia. Dios los bendiga. ¿Quién es Eric? Joyce.
1: Eric es mi amado esposo, que está ahí siempre atento, pendiente, apoyando siempre cualquier transmisión que hagamos. Así que él está allí mandando saludos para todos ustedes. No nos va a poder acompañar en Bucaramanga, pero desde aquí él envía su fuerte abrazo, sus saludos y bendiciones para ustedes.
2: Listo.
0: Muy bien. Bien, entonces nos unimos y recibimos ese abrazo también de parte del esposo de nuestra invitada, Joyce Rivas. Bueno, Joyce, para terminar, una invitación a todos los que se están viendo, a todos los que se están escuchando, al concierto del 6 de junio con Rodolfo Vázquez, Fieles Voces y Joyce Rivas, aquí en Bucaramanga.
1: Claro que sí, estamos esperándoles ese día. Como les hemos estado mencionando durante todo el programa, es una cita con Jesús, así que asiste, haz el esfuerzo de poder ir, de acompañarnos. Va a ser un deleite de alabanza al Señor, de agradecer por sus bendiciones y de abrirle nuestros corazones para que Él permanezca allí, pueda también cambiar nuestras vidas y prepararnos para verlo cuando regrese por segunda vez. Así que no te lo pierdas, te esperamos en ese concierto.
0: Faltan exactamente, Juan David, usted que lleva el conteo de los días. ¿Cuántos días faltan, Juan David?
2: 29 días tenemos desde este momento, 29 días contando para llegar al 6 de junio.
0: 29 días para hacer ejercicio de brazos, es. Joyce.
1: Eso, ya yo estoy preparada, mi hermano.
0: Ok, Joyce, tenga la bondad de despedirnos en oración, por favor.
1: Claro que sí, oremos. Gracias te damos, Padre, porque tú has estado con nosotros, porque hasta aquí nos has ayudado, porque has estado presente en esta transmisión, Señor, y te agradecemos por habernos escogido como tus hijos. Gracias por esa bendición y gracias por el sábado, por este momento, estas horas de reposo, de descanso y de conexión especial contigo, Señor. Te damos gracias por cada una de esas personas que estuvieron acompañándonos. Te pido una bendición especial para cada uno de ellos y también te pedimos que puedas bendecir en los conciertos del 6 y el 7 de junio de forma poderosa, que cada una de las personas que asistan puedan llevarse la bendición de tu presencia, Señor, de tu salvación, de tu gozo, de tu paz, de tu amor. Así que gracias por esa bendición que por fe ya sabemos que vamos a recibir y te pedimos pues que sigas con nosotros durante estas horas santas. En el nombre de